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fiestas de Algete, que ya lleva un año largo sin fiestas. ¡8 grados en Valladolid! ¡8 graditos, bonito Raúl! ¡8 grados, tío! ¡Qué pasada! Me lo ratifica Pedro también, en Valladolid. ¡8 grados! Bueno, más o menos tengo... Me falta dar un par de canciones. Hay una que ha pedido Roberto, que ni la conozco, ni sé quién es. ¿Cómo será que arrepentido me la pedí a las 12 de la noche y arrepentido hace nada, hace un par de minutos o tres, me dice, bueno, si no la tienes, dímelo y pido otra o me pones otra?

dice, si no la quieres o no la pones, te mando otra. No, no es que lo quiera, que no sé ni lo que coño es eso. Es una vecina tuya que canta o algo, no...

Jerónimos, dos Jerónimos ahí a las 12 de la noche. Jerónimo de Córdoba. Y Jerónimo de Elche. Volviendo desde Valencia estaba. Luego está Manu, conductor de la MT, que me pide... ¡Ay, que esta se la había olvidado, leche! Las Naira DJs y Maera F... Bueno, debo tener tropecientas versiones, pero tropecientas sin exagerar, ¿eh? A ver, déjame así... Encuentro alguna rápido. Y así... Que se me ha olvidado cogerla y era la primera, ¿eh?

es importante que Jackson, ¿no?

esta canción, ¿eh? A mí la que más me gusta, la que más me gusta es esta. Esta, me vuelve loco esta versión, yeah, de...

0: ¿Y ahora?
1: Ahora bien, ahora bien. Joder, qué bien. Escucha, ¿que vais en el coche ahora o qué?
0: Ahora mismo vamos de camino, subiendo por Aventura.
1: ¿A cuál habéis salido, de Ibi?
0: Hace 10 minutos.
1: Ah, bueno. ¿Y qué calculas? ¿Cuánto tardas? ¿4 horas o así?
0: No llega, 3 horas y media.
1: Fíjate, ¿qué es lo que tiene Ibi que os vais todos ahora cuando llegan las fiestas y cada uno en un sitio distinto?
0: No, pues este año porque el verano ha sido un poquito complicado y hemos dicho, pues mira, vamos a jugarnos.
1: Ajá, ¿y cuántos vais en el coche?
0: Pues la mujer, Isa, yo y los chiquillos.
1: ¿Cuántos son?
0: 2. Uno de 15 y otro de 10.
1: 15 y 10, bueno, el de 15 le pilla bien también lo de por la aventura, ¿no? Yo creo que sí, ¿no?
0: Sí, no, y el de 10 también, porque mide lo mismo que el de 15 prácticamente, o sea que...
1: No, pero el de 10 además sí que va a gozar, es más para el chaval de 10 años. Pero está bien, sí, por la aventura dicen que está cambiando, que está cada año mejorando mucho, ¿no? Hace mucho que no voy.
0: Nosotros hemos ido 3 veces y la verdad es que nos gusta.
1: Ajá,
0: no está muy cerca, pero nos gusta.
1: ¿Y dormir dentro de PortAventura o estáis fuera?
0: No,
1: o cómo?
0: No, vamos a Vilaseca. Vamos a Vilaseca.
1: ¿Y eso a cuántos kilómetros está? ¿A cuántos kilómetros está?
0: No, está prácticamente pegado.
1: Ajá.
0: Prácticamente pegado, muy cerquita.
1: ¿Qué vais, hasta el domingo?
0: Estaremos hasta el viernes por la noche y el sábado nos bajaremos para abajo a Morella.
1: O sea, ¿vais a estar un día? ¿Un día y pico?
0: Sí, hoy, mañana y el sábado nos bajamos a Morella.
1: Ajá. Pues oye, que tengáis el mejor fin de semana de vuestra vida. Da un beso a tu niño y a tu mujer.
0: Gracias, José.
1: Un abrazo, tío. Hasta luego. Hasta luego.

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0: Borja, ¿cómo estás?
1: Aquí estamos, llegando al curro.
0: Ya está llegando, ¿qué empieza? ¿A las 7
1: sí.
0: o qué?
1: Sí, a las 7.
0: Ah,
1: pero bueno, toca abrir, así que bueno.
0: Estoy viendo que han mandado, no conocía la noticia esta, que el gobierno lo está viendo ahora, que ha mandado lo de Telefónica a dar cobertura gratis a los emigrantes, ¿no? Ahí en Ceuta.
1: Sí, han puesto un camión y demás.
0: Escrito,
1: con wifi.
0: Escrito, cuando leí la noticia que me la mandaste, escrito un amigo mío de Telefónica, bueno, amigo, un chaval que he conocido ahora, me dice que sí, que han mandado un equipo de gente para dar wifi servicio a todos, pero gratis, además no les cobra la llamada ni nada.
1: O sea que... Ah, bueno, pues muy bien. Y mientras otros, pues tienen que tirar de Starlink o de lo que sea para pagarse su internet, claro.
0: Ya, pero bueno, como es el gobierno, Telefónica compró un paquete importante al gobierno, cosa que yo no entendí nunca. O sea, cuando los gobiernos tienen que ir desinvertir de las empresas, porque para eso están las empresas privadas. Aquí compro...
1: Bueno, es que depende del gobierno. Pues mira cómo están en Venezuela. Pues todo, si es un gobierno bolivariano, pues nada, pues compran todas las empresas, las
0: estatalizan. El presidente y el consejero delegado son intimísimos amigos de Pedro Sánchez, lo nombro Pedro Sánchez, vamos.
1: Y el de Correos, bueno, pues al final, pues todo estatalizado.
0: Pues es verdad que les ha dado servicio de wifi, que no les falte, y las llamadas, todas las que quieran, gratis, con prefijo y sin prefijo y todo lo que haga falta.
1: Bueno, como dice un amigo mío, gratis no. Alguien lo paga, claro.
0: Ah, bueno,
1: claro. Así gratis, me dice, yo siempre le digo a un amigo, esto es gratis, me dice, no, gratis no, que aquí lo pagamos los que curramos.
0: Eso es verdad.
1: Ah, qué bueno.
0: Pues Jaime, que no se te haga muy largo el día.
1: Venga, muchas gracias.

sobó el morro al Atlético de Madrid y el Liverpool, pero bien sobao, qué mala pinta tiene el enfermo este año del Atleti. Ya la gente decía un osqueamu que más con Simeone, que son muchos años ya. Esto pone los pelos de punta a cualquiera. Está grabado en el mismo estadio del Liverpool.

más sanguinario, uno de los terroristas más sanguinarios de la historia en el mundo. En el mundo. Aquel que se empeñaba en decirle a la gente de ETA de la época que lo primero que hay que matar son embarazadas y niños. Embarazadas y niños, luego guardias civiles. Nada más que tenía acumulados en multas, iba a decir, en condenas, 4.570 años. 4.570 años. Y la han puesto en la puta calle ayer por orden de Pedro Sánchez a Henri Parot, el mayor asesino de niños que haya habido en España en los últimos siglos, vamos. Solo ponía bombas donde había niños. 5 se cargó de golpe, 5 bebés en Zaragoza, entre otros. Ayer le ha soltado, ¿eh?

Está el mundo temblando, ¿eh? Mayor asesino de niños, solo quería matar niños.

consejera del gobierno vasco, que es del PSOE, en contra de muchos consejeros, la ha soltado. Y le dan un pastón, y le dan piso, y le dan todo.

0: ¿Viste? ¿Te diste cuenta cómo te defendí ayer, no? A ti, a tu familia, a tu marido, ¿eh?
1: Menos mal que no vamos a la guerra, porque con esa defensa cago en mi manto.
0: No, hombre, no, joder, yo encima el oreja diciendo que si estés explotando al niño, que tuvo que hacer comida para todos, y yo diciendo, pobrecillo, es una familia cojonuda, ¿será que el niño quiere? Si el niño lo hace por placer, ¿por qué vamos a meternos con ellos?
1: Y, exactamente.
0: Y yo diciendo, Leti me estará escuchando, y seguro que Leti estaba contenta, que yo la defienda así. Yo, bueno.
1: Contentísima, me reí. Eso sí, me reí un montón.
0: Y él decía, no, que no le explotan, que no, que lo hace porque quiere.
1: No, no, la realidad es esa. Llegamos pa allí y dijo Laura, ¿quién va a hacer la barbacoa? Que yo no sé. Y fue el primero que contestó, yo.
0: ¿Pero que le tiene haciendo barbacoas ahí en Asturias o qué?
1: Pero no, en Cádiz se quedó en casa de ella.
0: No, ya, pero que digo que si está entrenado de casa de Asturias de hacer barbacoas.
1: Sí, claro.
0: ¿Ah, sí? O sea, que sí, en casa ya las hace él ahí cuando
1: bueno,
0: hacéis...
1: ayuda y aprende.
0: Mira.
1: Y corta el césped, cambia las ruedas del coche. Se va a hacer muchas cosas.
0: Lo que te digo, que le tienes explotado.
1: No, de aprendiz. Ahora como ya no hay esto de la formación profesional, está cada vez más evaluado, pues hay que enseñarlos más en casa.
0: ¿No era como te denuncia alguna vecina o algo que lo vea y dice, está explotando al niño, está explotando al niño?
1: Ah, puta envidiosa, ya me encargaré yo.
0: ¿Qué tal? ¿Ya te has acostumbrado a madrugar? ¿Se acaba lo bueno? ¿Ya te has acostumbrado?
1: Sí, qué remedio. Pero bueno, esta semana como es corta, son solo 3 días. Ajá. Pues oye, así, bueno, así está bien.
0: Eso está bien pensado.
1: Así presta volver.
0: Y ya vacaciones, las próximas en Navidad, supongo, ¿no?
1: ¿Qué vacaciones? Yo ya tuve vacaciones.
0: ¿Ah, sí? ¿Ya se ha acabado?
1: Claro.
0: ¿No te has dejado
1: algún
0: día?
1: Pues no, en Navidad no sé cómo cuadra, pero bueno, Nochebuena y Navidad y Año Nuevo y Nochevieja.
0: Bueno.
1: Y Reyes.
0: Pues oye, que tenga un buen día, guapa, y un beso a tu niño.
1: Igualmente, gracias.
0: Adiós.

0: Hola.
1: Buenos días.
0: ¿Por dónde vas? ¿Por dónde vas?
1: Aquí en Ocaña.
0: ¿Y qué se te ha perdido en Ocaña? ¿Camino de dónde?
1: A mí no se me ha perdido nada en Ocaña. Vengo a descargar en Ocaña. Vengo con un camión.
0: ¿Desde las Torres de Cotilla, de Murcia?
1: Desde las Torres, tío.
0: ¿Y qué es lo que llevas? ¿Qué descargas ahí en Ocaña?
1: Aquí descargo alimentación.
0: Bien. ¿Y cuando acabes, para casa o no?
1: Y cuando acabe, para casa, por supuesto.
0: O sea, ¿no tienes que cargar nada aquí en Madrid?
1: No, déjate. Que ya bastante tengo. Llevo desde las 12 de la noche y volveré a pasar las 12 de la mediodía.
0: ¡Oh! ¿Y eso es todos los días más o menos el mismo horario?
1: Sí, bueno, depende. Ayer, por ejemplo, a las 10 estaba dejando el camión a 10 de la mañana y empecé más tarde también, porque ayer estuve más cerca.
0: Ah, ¿y qué sitios son los que habitualmente vas?
1: Pues yo, si quieres, te digo el nombre.
0: Ajá.
1: Nosotros repartimos Consum.
0: ¿Consum? No lo conozco, sí. Eso. ¿Que es una cadena de supermercados o qué?
1: Claro, si lo conoces tú, a que conoces Eroski.
0: Ah, claro, eso sí.
1: Pues Eroski y Consum antes eran lo mismo.
0: Ah, pero se llama Consum en el supermercado.
1: Sí, además el Guindy, en el pueblo del Guindy tenemos uno.
0: Anda. ¿Y ahí vas a servirle tú? ¿Le sirves ahí mi producto o qué?
1: Sí, claro, ahí vamos nosotros. Bueno, a mí yo todavía no he ido ninguna vez, pero sí, que vamos ahí. Ajá.
0: Pues mira, tío, y que no se te haga muy tarde y que llegues prontito a casa.
1: Eso espero.
0: Un abrazo fuerte.
1: Igualmente.
0: Hasta luego.
1: Hasta luego.
0: Consum, no lo había escuchado en mi vida.

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0: José Antonio.
1: ¿Qué tal, César? ¿Dónde te pillo? ¿Dónde estás?
0: Pues mira, me pillas llegando a Trujillo.
1: Ajá. ¿Y qué se te ha perdido allí hoy? ¿Qué vas a descargar allí?
0: No, voy camino de Badajoz.
1: Camino de Badajoz, ¿y allí descargas?
0: Allí descargo 3-4 sitios y luego cargo y de vuelta otra vez.
1: ¿Y de vuelta a Talavera?
0: A intentarlo, por lo menos, ¿sí?
1: ¿Con lo cual a qué hora calcula llegar a Talavera hoy?
0: 6-7 de la tarde.
1: Joder, ¿y a qué hora has salido?
0: A las 5:30, 6 menos cuarto.
1: 12 horas y media por lo menos, ¿no?
0: Por ahí, sí, aproximadamente.
1: Y luego el fin de semana lo tienes libre, ¿sabes? Domingo.
0: Sí, es lo bueno que tenemos, sábado y domingo en casa.
1: Mira, pues oye, que no se te haga muy largo, César, un abrazo muy fuerte.
0: Un abrazo para todos, muchas gracias por llamarme.

0: Francis, buenos días, ¿cómo estás?
1: Aquí vamos aguantando el sueño.
0: ¿A qué hora has empezado hoy?
1: A las 12 de la noche.
0: 12 de la noche, ¿y qué recorrido tienes? ¿De dónde saliste a las 12?
1: Hoy de Tarrasa tuve que cargar para aquí, para Zaragoza. He venido a Zaragoza a descargar. Y ahora voy de vuelta ya.
0: Ah, ya vas de vuelta, ya llegas a Zaragoza, has descargado y vas de vuelta. Con lo cual, ¿y a qué hora calculas llegar? Sí.
1: Sobre las 9:30, 10.
0: Bueno, o sea que serían 9 horas, 10 horas currando de volante, ¿no?
1: Sí, más o menos, sí.
0: Y ahí paras, ¿no? Supongo.
1: Sí, ahí si no pasa nada ya, sobre las 10 ya plegaré hoy.
0: ¿Y ese es el recorrido que haces todos los días, Francis, o no?
1: No es lo habitual. Lo suele hacer un compañero. Ajá. Yo, de vez en cuando lo hago yo, pero lo suele hacer un compañero.
0: ¿Y luego el fin de lo tienes libre tú?
1: Sí, mañana tenemos fiesta, que está aquí fiesta en la comunidad.
0: Anda.
1: Entonces mañana tengo fiesta viernes, sábado y domingo.
0: Pues oye, un abrazo y que disfrutes mucho, cuídate.
1: Muchas gracias, igualmente, un saludo.
0: Adiós, Francis, buenos días.
1: Bien.

0: Pero bueno, Johnny, ¿cuánto tiempo sin hablar contigo? ¿Cómo te va?
1: Ahí va la hostia, José. ¿Qué pasa? ¿Cómo estás?
0: Eso digo yo, ¿qué estás haciendo ahora? Que estás metido en la berenjena ahora, ¿eh?
1: Claro, vamos, a las 5 entramos y aquí ahora estamos liándola. La sembramos el día 25 de julio, Santiago. Sí. Y ahora ya en 35 días, máximo 40, ya están saliendo berenjenas. Esto va rápido, rápido, rápido.
0: ¿Qué era lo anterior? Claro, la última vez que hablé contigo, ¿qué es lo que estáis plantando?
1: No, nosotros sí que teníamos. Aquí al lado hay pimientos y hay calabacinos y suelen poner tomate, hay de todo. Pero nosotros siempre hacemos lo mismo. ¿Siempre? Tenemos berenjena.
0: ¿Siempre berenjena?
1: Sí, nosotros siempre, siempre, siempre.
0: ¿Y cada
1: siempre
0: cuánto día dices que tienes cosecha?
1: Pues cogemos 2 días a la semana.
0: Sí, sí. Pero digo, ¿desde que plantas hasta que recoges cuánto hay?
1: Pues mira, nosotros sembramos el 25, en julio, Santiago. Y en máximo 35 días, 37, ya estamos cogiendo las primeras berenjenas que salen en la UV. Hay que cogerlas.
0: ¿Y en ese lote que plantasteis el 25 de julio, cuántos kilos tenéis o cuántas toneladas tenéis?
1: Como es como la vendimia, es racimar, no es mucho, entonces hay que coger las que están ya crecidas para que la siguiente vez que cojas, pues no haya mucho más grande, no crezcan tanto. Y tenemos aquí, pues 8.000 metros, aquí tenemos unos 600 kilos la primera vez, ¿vale? Ajá.
0: ¿600 kilos son 600. Los 8.000 metros?
1: Sí.
0: Qué poquito, eso, ¿no? Es.
1: Muy poquito, hay que quitarlas porque si las dejas la siguiente semana, esas están igual que balones de fútbol. No te las cogen en la lóniga. Los almacenes tienen una medida muy específica y si te pasas de esa medida, la tienes que tirar. O sea, hay que estar muy encima de ella. Eso es. Piden una medida, un tamaño de primera calidad. Si tú te pasas o no llegas, no te la aceptan. Entonces, claro, tienes que estar muy encima de ella para verla y sale un prismático y decir, coño, hay que cogerla. Y si hay 500 kilos, hay que quitarlos. Porque si van la siguiente, hay que volver a cogerlas. Porque ya han crecido. Esto en 4 días, máximo 5, ya están otra vez cuernas. Bueno,
0: desde el punto de vista del negocio, ¿qué es lo más interesante en fruta y hortaliza que tenéis ahí en la donde tú estás? ¿Lo que más renta qué es?
1: Aquí, sí. Lo que más renta yo creo que es el pimiento.
0: Sí.
1: Sí, el pimiento deja mucha pasta, siempre está caro, el pimiento italiano, el largo, deja mucho dinero. Y luego el tomate también, ¿vale? Ajá. Aquí el tomate, sacan tomate a punta pala. Cuando es temporada de melones y de sandías, hay mucha que la exportan fuera de aquí porque en otros sitios no hay, ¿vale? Ajá. Cuando hace frío en Alemania y en esos países, aquí tenemos sandías a tutiplén. Claro, hace calor, el invernadero lo calienta y aquí...
0: ¿Cuándo empezáis con la sandía?
1: Pues es que es por épocas. En principio, la gente cuando quita la berenjena, en vez de dejar un mes sin nada en barbecho, lo que hace es meter berenjena, que no hay que hacerle nada. O sea, meter sandía, que no hay que hacerle nada. Es sembrarla y dejarla que crezca. Una vez que crece la sandía, pues en junio, por ejemplo, o en julio, la dejan ahí, la cogen y no hay que hacerle nada. Esa, cuando ha salido, la recortas con la tijera, la echas en las cajas y se jodió la plantación. Ya no vuelven a salir segunda vez. Entonces quitan las matas y ahí donde estaban las sandías, meten berenjena otra vez. O sea, eso es un plan intermedio, ¿sabes? Para que no se quede la tierra sin producir. En vez de barbecho, pues la cogen y le meten sandía, que siempre le viene bien a la tierra una raíz nueva de una planta diferente. Porque así los sustratos y las vitaminas que coge son diferentes. De todas maneras, esta tierra, como está quieta, hay que echarle siempre algo, hay que abonarla, hay que mimarla. Nosotros este año le hemos echado que si bolitas de no sé qué de abono, que si no sé qué de minerales, que si el guano, que si no sé qué. Es muy caprichosa, pero también es muy agradecida, porque al final esto, yo alucino, yo me vine de La Rioja y no sabía que esto era tan rápido. Esto es alucinante, José. Ves hoy jueves la berenjena, le echas un vistazo, le pones una pegatina, vienes el sábado y es que el sábado ya hay que cogerla, está tremenda. Dice, joder, la que le puse la pegatina. Pero mírala, si parece como una lata de Pepsi de estas. Ya están grandes, ya están en primera calidad. Las dejas hasta el lunes, ya se han pasado. Qué ya bueno. Las tienes que coger y ya no te las coges.
0: En 3 días que te despistes un fin de semana se te han pasado, claro.
1: Correcto, 3-4 días máximo están ahí ya que las tienes que coger, José.
0: Y el tomate es lo más delicado, pero hay muchísima variedad de tomate allí en Almería, ¿no?
1: Tomate, aquí hay de todo tipo de tomate que te puedas imaginar. Raúl, que lo tengo aquí, que es mi jefe, me puede decir 20.000 marcas de tomate.
0: Ajá, 20.000, sí, clases.
2: El cherry, el pera, el ramo.
0: Pero el ¿cuál es el caro, el RAF ese que es típico de Almería? Hay un RAF en Almería que solo se da en Almería.
1: ¿Cuál es, Raúl?
2: El RAF de aquí de toda la vida.
0: Sí, ese es el bueno, el que

0: ramas de tomate, en el ramo de tomate le echa 4, 5, 6 tomates.
1: Vale.
0: Esta variedad solo te echa uno.
1: ¿Uno?
2: Claro.
0: Uno en cada ramo.
2: A ver, sé que pagarlo, sé que pagarlo.
0: Exactamente, echa menos kilos, ahora un tomate que está exquisito.
1: Exquisito, ¿no? Buenísimo.
0: Eso es un tomate que han sacado, que es creen de la clínica.
1: Oye, ¿por qué no cogemos un día tomate de ese para comer y para almorzar un día? Cógeme unos cuantos.
2: Claro, eso es lo que tienes que probar, coño.
1: Claro, ¿tengo que probar o qué, hermano?
2: Pues Johnny, que me encanta hablar contigo, con tu jefe, que tengáis un buen día y que no paséis mucho calor.
1: José, eres un máquina.
2: ¿El qué?
1: Cuando hace calor nos vamos de aquí. Estamos de 5 a 9 a 10 máximo y nos vamos. No nos pilla la calor, pues se madrugamos, ¿sabes?
2: ¡Hala! Sí. ¡A disfrutar de la vida! ¡Un abrazo!
1: ¡Un abrazo para ti!

compartiendo la noche juntos, Doctor Who, qué bonita canción. A ver, alguien que está de excursión ahora. Me llamo Basilio, dice, y está de excursión en un autobús por la zona de Ávila, la fiesta medieval. Pues va, no sé si va a currar a la famosa fiesta medieval de Ávila, que debe ser, si no la más importante, una de las más de España. Pero no me lo coja, ahora va en un autobús camino de Candeleda. A la de una, a la de dos, nada.

0: 27, casi ya 27 de la mañana.
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Son las 7:30 de la mañana. Vaya hombre, quería hablar con Joaquín, que me ha escrito hace un rato, pero no me coge el teléfono. Joaquín de Almería, que con tanto tertuliano, con tanto intelectual, pero que nadie da solución a un gobierno tan mafioso como este. Bueno, pues es lo que hay, tío. Es lo que

0: Jorge, buenos días.
1: ¿Qué pasa, Sergio? ¿Dónde te pillo, tío?
0: Pues llegando a Aranda, a trabajar.
1: Llegando a Aranda a trabajar. Y estaba leyendo el WhatsApp que me ha mandado, claro, que estás triste, jodido. Todos los que tienen niños, después del fiasco de PISA, que España es el segundo país en la cola del mundo, en algunas materias el último. Joder, debe ser durísimo. Papá, ¿qué años tienen tus hijos ahora?
0: Pues mira, el mayor hace 15 y los pequeños 11, son mellizos.
1: O sea que claro, te pilla en todo el mogollón. Te pilla pues diciendo...
0: Desde que el mayor era pequeño lo voy viendo, ¿sabes? De cada año.
1: O sea, tu mujer además es maestra, ¿no?
0: Exactamente, exactamente.
1: Claro, ella te lo cuenta todos los días diciendo esto no va, esto...
0: Que
1: esto
0: hay situaciones...
1: Que estos son
0: los
1: primeros que se han dado cuenta. Los primeros que se dan cuenta son ellos, claro.
0: Totalmente, totalmente. Además, hay un nivel de exigencia a los profesores respecto a los padres. Lo que antes había un respeto, ahora es al revés, ¿sabes? Y eso, pues, los chicos lo ven y claro, las clases son muy complicadas muchas veces, porque los niños, pues, si el padre no respeta a los profesores y si tiene cualquier problema, lo primero que hacen es ponerse a favor de sus hijos en lugar de lo que nos hacían antaño, que al más mínimo problema que tenías, si un profesor le decía algo a tu padre, te daba un guantazo y luego te preguntaba, ¿sabes?
1: De 100, tu padre la 100 le daba razón.
0: La razón era el profe, siempre.
1: Claro, pero así se construía una sociedad armónica, es decir, coño, que todo funciona. ¿Cómo vas a dar la razón a un niño de 11 años que suele ser un cabrón siempre?
0: No, no, la verdad que dicen ahora que si los ratios. Yo en clase, yo estaba en Valladolid y éramos 40, 38, 43 en clase. Y no pasaba nada, es decir, que era normal en aquella época, ¿sabes? Sí. Y ahora no, es que hay muchos niños por clase, es que hay un ratio, ¿qué cojones? El problema es que los contenidos, que el nivel de exigencia, que los conocimientos que se transmiten, que no se exige un esfuerzo, que es lo más importante, que yo creo que
1: he leído mucho, esto se publicó, realmente fue el fin de semana pasado, y he leído mucho y todo el mundo dice que el problema es de superación y de esfuerzo, claro, que
0: totalmente.
1: El momento que ya no hay que repetir, y qué pena, pobre hombre, no le vas a dejar colgado. Yo he leído hoy ayer en El Mundo venían cantidad de testimonios de gente y dice, oye, gracias a Dios que aquel año tuve que repetir porque ya no repetí más.
0: Totalmente, porque... yo tengo amigos míos, un amigo mío repitió en párvulos, cuando había párvulos, con 4, 5, 6 años, ¿sabes? ¿Y por qué? Porque no sabía leer o no sabía escribir, o escribía mal o leía mal, que tenía que pasarlo ese contenido, y no tiene ningún trauma, al revés, ¿sabes? Que es que ahora, mira, mi hijo mayor tiene un amigo que va pasado a cuarto de la ESO con 2 asignaturas de segundo y 5 de tercero. ¿Tú ves normal eso? Porque dice que aprueba ¿cómo se llama? No me sale la palabra. Aparte de los contenidos,
1: la actitud, que sí. Es de fuerza y eso.
0: Exactamente, pero vamos, que es que eso es inviable. Y luego la ley dice, no, es que no es un problema de la ley. Los niños solo pueden repetir en primaria los años pares. Con lo cual, si los contenidos que tienes vas pasando, no les tienes. Yo, mi mujer ha tenido algún año niños de segundo de primaria, son muy pequeños, ha tenido, Cantalejo es bilingüe, entonces, ha tenido niños bilingües, niños que con contenidos de segundo que no eran bilingües, porque no eran bilingües, y niños con lengua de primero. En la misma clase, con 20 niños, ¿sabes? Es decir, no tiene ningún sentido. O sea, ningún sentido. Y si repiten una vez, no pueden volver a repetir.
1: ¿Cómo hemos llegado? Es que es acojonante. Es que esto se lo plantean en Estados Unidos y alucinan. ¿Cómo hemos llegado siendo el noveno país en capital y en potencia económica de Europa a ser un país que está muy por debajo de muchos países subdesarrollados en el tema de educación, ¿eh?
0: José, se está buscando esto, se está buscando que la gente no sea emprendedora, que no se esfuerce, que se valoran otras cosas, y al final eso conlleva lo que estamos viviendo en el día a día. O sea, aquí nadie busca a trabajar, nadie. Ahora, cuando en verano antes a todos los hijos jóvenes de 15, 16, 17 años buscaban un trabajo, ahora nadie se lo plantea, nadie, porque aparte de que no pueden las empresas, cada vez es más difícil, pero que no hay otras situaciones y nadie se lo plantea, y al revés, y están deseando de terminar y a buscarse la vida con una paguita, con 400 euros del bono cultural, ¿sabes? Y es que no puede ser, o sea, el ingreso mínimo vital a menores de 26 años, pero ¿dónde se ha visto eso? O sea, ¿dónde se ha visto eso?
1: ¿Qué dice tu mujer? ¿Qué te dé cuenta? ¿Qué ve ella que está en el día a día?
0: No, a ver, ella lleva muchos años viéndolo y me lo dice, que es que claro, al final ellos están atados por una ley, unas normas que les marcan, y no tienen margen, mucho margen de actuación, para nada. Y luego, aparte, lo que decís esta mañana, que no hay profesores, hay muchas bajas, se tardan en cubrir las bajas, porque hay unos procesos que una vez que das la baja en 15 días, y eso al final los chicos lo sufren. Hay mucha rotación en un pueblo como Cantalejo, hay mucha rotación de profesores.
1: De ayer, porque tengo muchos amigos maestros en Ávila, muchos, y directores de centros y demás, y me decían, dice, José, este año rompemos récord. No sé qué porcentaje de institutos, un 30, un 40% de Ávila, el 100% del personal, el 100% es interino. O sea, sí, el año que viene no va a estar, ni el año pasado estaba.
0: Sí, sí, en Segovia, Ávila, estos sitios que estamos fronterizos a lo mejor con Madrid o nosotros con Valladolid, Cantalejo está a 90 de Valladolid, entonces muchos profesores vienen porque cambian de provincia, tienen más puntos, y ya que consiguen puntos, pues se van interinos y no interinos, ¿sabes? Es decir, pero que eso al final conlleva que no haya una continuidad. Antiguamente en Cantalejo toda la vida eran profesores de allí, de Cantalejo, señores de toda la vida, y claro, esa gente tenía un peso y un, porque había dado clase a los padres, claro. Y a los chicos, pues, quiero decir que don Mariano, don Laurentino, quien fuera, pues vamos, era palabra de Dios, ¿sabes? Y eso que el padre le había dado clase y sabía que era un hijo puta, porque a lo mejor le, a la mínima te da buena colleja, pero sabía que era un profesor exigente, que iba a aprender a vivir, o sea, a ser trabajador, a más allá de los contenidos. Yo no hablo de contenidos en ningún momento, porque
1: luego no hay como meter la cabeza como si fueras un avestruz, pues claro, es verdad que tenemos el lío de Ceuta ahora, que no hay nada más importante que eso, y el gobierno, aprovechándoselo del tema de Ceuta, la intervención del Congreso de Ayala, no ha dicho nada, no ha dicho esta boca mía, no ha dicho pero vaya José, hostia que nos hemos dado.
0: Yo creo que esto de Ceuta, al final, no es que estuviera preparado, pero el año pasado, por esta época que teníamos, la Vuelta a España, y nos la cargamos porque había un equipo israelí.
1: Sí, verdad.
0: ¿No? Exactamente. Verdad. ¿Y por qué? ¿Por qué? Porque son de épocas que no hay muchas noticias, y si no hay estas cosas, pues se habla de corrupción, se habla de no sé qué, se habla de no sé cuál. Y al final esto de Ceuta, pues es un globo sonda que lanzaron, se les ha ido de las manos, porque según tu amigo Óscar Puente, al día siguiente lo había solucionado ya el presidente, ¿sabes? Que es que otro será amigo tuyo, pero vamos, se cree el más listo de la clase, pero vamos. No. O sea, es un, no sé, a mí no me gusta nada, sinceramente, como
1: si es que no hay las ninguno, cosas.
0: No, el nivel es muy bajo, evidentemente.
1: Fíjate que está la gente, muchos me han escrito, me dicen, no te lo puedes creer, te lo cuentan hoy desayunando en el bar, si no lo has visto, no te lo puedes creer. Yo es que lo vi en la tele a este tío, al delegado del gobierno en Ceuta, dice que es una vergüenza que el CNI le pase una información por un WhatsApp, y dice, cuando estas cosas se hacen en un sobre y lacrado. Hijo de puta, sí. En un pergamino, ¿qué lo quieres? modelo siglo XV.
0: Claro, o sea, claro. Y pedir audiencia, tiene que ir a pedir audiencia.
1: Que él no hace caso a nada del CNI, sino viene en un sobre lacrado. O sea,
0: a ver, yo no está en Ceuta.
1: Cuando murieron mis padres todavía había lacra en casa, me acuerdo, pero yo no he vuelto a ver lacra en ningún lado.
0: Mi tío tenía un estanco, mi abuela tenía un estanco en Cantalejo, y hacíamos paquetes para enviar, y lacrábamos la cuerda con lo que atabas, se lacraba también. Sí. Pero que lo que te decía, o sea, yo no está en Ceuta, pero ver las imágenes, y cómo no vas a ver desde el lado español que se están acumulando gente ahí, que es que 70.000, 50.000 o 1.000 en una playa que está al lado, ¿cómo no lo vas a ver? ¿Sabes? Es que son cosas obvias. Pero vamos, que nos consideran tontos. El problema, ¿sabes qué? Es que son tan limitados y son tan malos que consideran que nosotros somos tontos y gilipollas, y no es así, que no somos gilipollas.
1: Lo de Ceuta, ¿no? Sí o sí se va a arreglar, antes que después, pues se va a arreglar, pues es inaguantable, y el mundo entero ya está mirando, todo el mundo con los ojos como platos, pero el tema este de Pisa, ese de que España
0: es lo peor.
1: Tiene a los niños, el segundo país del mundo por debajo, con los niños menos preparados, ¡buah! Eso no tiene arreglo ya, eso no lo vemos.
0: No, y son generaciones.
1: Sí, estoy de acuerdo.
0: Vamos, son años y años.
1: O sea, para empezar, eso dice que hay que cambiar el sistema educativo 100%. Claro, ahora desarróllalo, créalo, que lo aprueben en el Congreso, que arranque. Y eso, hasta que inicies una solución, han pasado 4, 5, 6 años, ¿eh?
0: Sí. Yo creo que hemos hablamos de este tema ya hace unos años cuando mi hijo mayor era pequeño y va peor, con lo cual no tiene mucho. Pero bueno, si la ministra de Educación en su día fue Celaá, que dijo que los niños
1: le acusan a ella de que fue yo. No,
0: sí, claro,
1: yo
0: fue,
1: no tenía hijos en esa edad. Entonces, sí, a mí sí. De la Celaá recuerdo, que no lo olvidaré mientras viva, cuando alguien de la oposición dijo, es que es una vergüenza porque no se cae porque los padres. Y la tía se levanta como ministra y dice,
0: sí,
1: señora. Los hijos no son de los padres, los hijos pertenecen al Estado.
0: Al Estado. Lo dijo en una rueda de prensa después de un consejo de ministros. Que estoy
1: Acojonante, ¿eh? Acojonante, acojonante. Sí, sí, sí, sí. Lenin, vamos.
0: Yo la verdad que es impresionante. Pero una... vamos, que la ley Wert en su día también se protestó mucho, pero yo tampoco, ya no lo recuerdo, porque todas no han tenido ninguna consecuencia positiva. Pero esta ya cuando salió, hasta los maestros, que son
1: un
0: la gremio.
1: Es la de que mete lo de los suspensos, que tú pasas con suspensos,
0: sí.
1: ¿No?
0: Sí. Pero que esta ley, hasta los maestros, que son bastante pro izquierda más bien, o sea, tienen normalmente un peso bastante de izquierdas, y estaban en contra, no se quejaron, ¿sabes? Pero vamos. Y dice el Geta que es que han aportado muchísimo dinero y que son las comunidades las que no lo gastan el dinero.
1: Sí,
0: o sea,
1: sí, lo dijo ayer.
0: Es que siempre, o sea, es que es, y se queda tan
1: ancho, calla, o sea. Que lo de los niños, los educadores infantiles, que estuvieron en
0: igual,
1: un montón
0: igual,
1: de
0: igual,
1: tiempo,
0: igual.
1: Creo que al final sacaron, no sé, 200, 300 euros netos de su vida, ya se habían calmado y ayer empezó el lío otra vez. O sea, que digo, joder.
0: Sí,
1: entre
0: sí.
1: La sanidad y la educación, no, es que están en huelga siempre.
0: Eso dice Walter, y las hacen además a partir de septiembre, decía Walter el otro día, dicen, tienen julio y agosto todo el verano para hacer huelgas y manifestaciones y luego se acuerdan en septiembre otra vez.
1: Un abrazo fuerte.
0: Gracias, José, buen día, hasta luego.
1: Hasta luego.
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1: Esto está hecho en España en el 68-69, creo, ¿eh? Mira cómo suena, tío. Mira cómo suena, ya quisiera muchos discos de hoy sonar así, ¿eh?

bonito, sí. Tiene 60 años casi esta canción, en nuestro pequeño mundo. Me está escribiendo, mira, mi amiga Mila, por ejemplo, dice, mi hijo empezó, de estos tengo varios, el martes el instituto y un puto desastre. Esta mañana me ha dicho uno que su hijo fue también ayer por primera vez a clase y que no había ni un profesor. Que no había ninguno. Entre los que se habían ido, los que no habían llegado y demás, que no había ningún profesor. Y luego, lo poco, ya te digo, como Ceuta es lo que priva ahora, pero lo poco que se dijo ayer oficialmente por parte del gobierno del informe PISA, que es demoledor. Y Cataluña ni sale, tío. Los cabrones estos se retiraron el 30% de los exámenes y entonces, claro, no han podido evaluarlo porque tenía que haber un mínimo de examen, no sé, me lo invento, de 1000. Y estos empezaron a quitar exámenes y lo dejaron en 600 y pico. Entonces PISA no evaluó Cataluña, es la única que no ha evaluado, pero que en principio estaba la última de todas también. Bueno, a lo que voy, que la parte del gobierno, la parte gubernamental, acusa al profesorado de este fracaso estrepitoso. No lo niegan, estamos en el culo del mundo, pero el culo del mundo, debajo de países como Honduras. Como Honduras, tío. O Ecuador, o Perú, o yo qué sé. Y dicen que es el profesorado. El profesorado es el culpable de todo. ¡Ay! Pobrecillos, los chavales de 14, 15, 13. ¡Qué futuro! No es como un crédito, un banco. Esto ya no te da un crédito, ya. Con ese pasado, ya. Para que te dé la oportunidad de una beca, de unos estudios en el extranjero, del mismo Erasmus. Se acabó, ¿eh? Se acabó.

me apunta Ana, que fue un escándalo, acordaros, hace unos cuantos meses, en primavera, fue en febrero, marzo, abril, no me acuerdo, que el 85% de los opositores a profesores en el examen de, en la oposición,

0: preguntando a los chavales cultura general, pregunta de cultura general. Uno nuevo que Mara subió ayer a su Twitter, ayer no, antes de ayer fue, el martes. Y es acojonante, esto es España, esto es Madrid, esto es Madrid. No tiene desperdicio, ¿eh? Y al final cierra Jesús Quintero, el loco de la colina, con un análisis y un resumen. Mira, escucha.
1: La galaxia donde vivimos, ¿cuál es el nombre?
2: Madrid.
1: ¿En qué ciudad se encuentra la Estatua de la Libertad?
2: Ahora no sé dónde. Ámsterdam.
1: ¿Dónde está ubicado Las Vegas? ¿En qué estado?
3: Londres.
1: No, no, ¿el estado cómo se llama?
3: Ah, estado happy, porque cuando la gente va a Las Vegas se pone happy.
1: ¿Cuál es la capital de Estados Unidos?
4: Inglaterra.
5: ¿En qué año se descubrió América?
3: 1943, creo que era.
1: Pérez Reverte escribió El Capitán.
4: ¿América?
1: ¿Qué inventó Thomas Edison?
4: Un microondas.
3: ¿Cuál es la capital de Madrid?
4: Colombia.
1: ¿Cuántos estados hay en Estados Unidos?
4: Washington.
1: ¿Cuál es la capital de Estados Unidos?
4: Inglaterra.
1: ¿Inglaterra? Incorrecto.
6: ¿Cuál es la capital de España?
0: No sabe.
6: Debería saberlo. La capital de España, por favor.
4: ¿Marruecos?
6: No. ¿No?
7: Siempre ha habido analfabetos, pero la incultura y la ignorancia siempre se habían vivido como una vergüenza. Nunca como ahora la gente había presumido de no haberse leído un puto libro en su jodida vida, de no importarle nada que pueda oler levemente a cultura o que exija una inteligencia mínimamente superior a la del primate. Los analfabetos de hoy son los peores porque, en la mayoría de los casos, han tenido acceso a la educación, saben leer y escribir, pero no ejercen. Cada día son más y cada día el mercado los cuida más y piensa más en ellos. La televisión cada vez se hace más a su medida. Las parrillas de los distintos canales compiten en ofrecer programas pensados para una gente que no lee, que no entiende, que no pasa de la cultura, que quiere que la diviertan o que la distraigan, aunque sea con los crímenes más brutales o con los más sucios trapos de portera.
0: Es lo que hay, es lo que hay, es que es así, como está España. Y insisto, terror me daría si yo tuviera hijos en esa edad, de 13 a 16, más o menos, 12, 13, 14, 15. Es lo más grande que tenéis, es vuestro patrimonio, tío. No sé qué vais a hacer, yo no sabría qué hacer, ¿eh? Yo no tengo ni idea, gracias a Dios. Pero algo tendréis que hacer, ¿eh? Porque vuestros hijos están condenados a ser chotos, son chotos. No van a ser personas normales, van a ser chotos que le valen nada más que para cargar y descargar, sin ningún conocimiento. Hombre, hay excepciones, gracias a Dios hay muchas, pero la línea general es esa, y lo sabéis. Porque vosotros mismos estáis asustados cuando habléis.
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8 de la mañana, 7 en Canarias. Juli de Yecla. Buenos días, imagínate cómo estoy, que mi hijo va a cumplir 3 años. Tranquilo, Juli, tranquilo. No sé, Juli, ella o él. Porque hay Juli, yo tengo un primo Juli y conozco a Juli también, que era su madre. O sea, que no sé quién es este caso, si es ella o él. Bueno, no te agobies de ninguna manera, porque con 3 años el niño, eso se ha arreglado seguro. En 4, 5, 6 años, ahora supongo que echarán toda la leña al fuego. Y se, los que tienen los problemas son los que están ahora, los de 12, 13, 14. Que según vayan creciendo, eso no se va a arreglar. Y su situación va a ser terrible cuando empiecen a competir con suecos, daneses, alemanes, holandeses, italianos, ingleses, irlandeses. Claro, los nuestros serán los chotos, que no quieren nadie, pues estarán pues eso, pues pa lo que van a quedar, no, que no valen para otra cosa. Chica, Juli, chica, vale, mira, ya me he enterado.

0: Sí.
1: Hola Rubén, buenos días.
0: ¿Qué pasa, José? ¿Qué tal?
1: Supongo que me está vacilando, ¿no?
0: Te lo juro, y no es de las peores, ¿eh? Y no es de las peores. Se paran los partidos y el árbitro les ata los cordones a los niños.
1: ¿Con cuántos años?
0: 9.
1: Yo recuerdo, no lo olvidaré.
0: Es de la lista, ¿eh?
1: No lo olvidaré en mi vida, y si me preguntas por qué, no lo sé, ni yo mismo lo comprendo. Recuerdo perfectamente, perfectamente, como si fuera hace media hora, que la madre de un vecino mío, de un íntimo amigo mío, éramos de la misma edad, pues no sé el cómo, sentados en la escalera del portal, a los dos, su hijo y yo, que éramos vecinos, insisto, yo era el bajo y era el primero, enseñándonos a atarnos los cordones. Y claro, pues en media hora, no sé, 20 minutos, aprendimos. Yo aprendí ese día con la madre de mi amigo y mi amigo, los dos. Y ahora me dices que tú, con 9 años, a tu hija y a sus compañeros hay que parar el partido de fútbol para atarle los cordones.
0: Sí. Lleva muchos las botas estas nuevas que no llevan cordones.
1: Mejor, para, sí, claro, de velcro.
0: A ver. Para no tenerse las que atar, ¿no? Es la hostia, ¿eh? Oh.
1: Yeah, y que dice que hay que cortarle al filete también.
0: Sí, también. Joder, si no, no come, ¿eh?
1: Qué
0: si no
1: fuerte,
0: lo comen como tío. Los neandertales, le agarran con la mano y a mordiscos.
1: ¡Qué fuerte, tío!
0: Sí.
1: ¿Qué se puede hacer? ¿Y tú estás preocupado, claro, 9 años?
0: Pero sí, lo que estáis diciendo vosotros. Yo veo esto así y digo, joder, y tengo una hija también de 14, que joder.
1: La de 14 la tiene peor, ¿eh? Confío. O sea, esto ha sido tan gordo. Ha sido una bomba atómica dentro del corazón de España, que esto yo creo que en 3-4 años se está. Vamos, cuando vaya a elecciones, gane quien gane, se tendrán que sentar todos, dar la mano y decir, mira, en la educación nos pondremos de acuerdo los 350 diputados, porque si no, esto ya, yo creo que eso se va a arreglar. Creo que estoy seguro que se va a arreglar en 4-5 años. Pero los que lo viven hoy, la de 14.
0: La de 14, que no se atreven ni a preguntar por la calle nada, ni entran a una tienda por algo y no, como que no les ves autosuficientes, ¿no? No les ves preparados, maná, ¿no?
1: ¡Qué barbaridad, eh! ¡Qué barbaridad! Pero ¿sabes lo que pasa? Que lo estaba leyendo antes de empezar el programa, lo estaba leyendo, creo que era en El Mundo, en El País, no me acuerdo, estaba publicado esta madrugada, decía que es que somos especiales. Está, eso no lo puede negar nadie, ya fuera del PP, del PSOE, la izquierda, la derecha, somos especiales. O sea, tienes el problema número uno hasta ahora con lo Ceuta, que ha vuelto a ser la inmigración, pero el problema número uno de 2 años para acá es la vivienda. La vivienda, pues, la de alquiler es carísima, la de ventas carísima, no hay, en ciudades tensionadas no hay vivienda aunque pagues caro, etcétera, etcétera, etcétera. Y se calcula, ahí está todo el mundo de acuerdo, que España tiene una deuda consigo misma de 750.000. 750.000 viviendas son las que tendría que tener España hoy, de verdad, para encauzar el problema. Solución del gobierno. Además, fiesta de cojones. Tengo que gastar la hostia. Antes de ayer, una fiesta con coste, ¿no? Presentaron una página web en la que sacan alquiler 702 pisos. O sea, oiga, que no nos han entendido. Que el problema es de 750.000, casi que no haga nada en vez de poner 702. Porque con eso, al final lo jode más. O sea, ay, Dios mío. 702
0: pues así,
1: pisos.
0: Así vamos.
1: 702 pisos y montar una fiesta con banda de música y todo, ¿eh? Para decir que han inaugurado una web de alquiler de 702 pisos. Un abrazo, tío.
0: Venga, gracias.

0: canción del 68, 68, 69. ¿Cómo suena? Es verdad que es una remezcla que se hizo hace unos cuantos años, pero ¿cómo suena? ¡Hola!
1: Buenos días, José.
0: ¿Qué tal, tío? ¿Cómo está? No cojo el punto, es que voy a toda velocidad, tengo mil WhatsApp, no puedo ver. Que algo de Nueva York, y algo, mira la estación de Nueva York, pero no sé qué hay ahí, no sé, no lo veo. ¿Qué es?
1: Sí, que han hecho, vamos, yo tampoco lo conocía, pero parece ser, por lo que dicen ahí en la estación de trenes de Nueva York.
0: Sí.
1: Que con Santiago Calatrava y otro arquitecto hacen una, bueno, jugando con el sol y dos cristaleras gigantes, bueno, que mañana es el 25 aniversario de tan lamentable fecha de las Torres Gemelas.
0: Sí, sí, sí.
1: Y hacen una, o sea, un montaje que a las 8:47, cuando empieza a aparecer el sol contra las cristaleras, salen en el suelo dos torres gemelas.
0: Ay,
1: y
0: bueno.
1: Justo, sí, sí, por eso el vídeo, la verdad es que es curioso, ha sido curioso. A las 10:47, algo así, cuando se cae la segunda torre, es justo cuando el sol termina de pasar y desaparecen las dos torres.
0: Qué
1: la,
0: bueno.
1: El reflejo del sol en el suelo.
0: Qué bueno, sí, sí. Tío, no, me lo guardo para verlo, pero qué interesante, ¿no? Porque Calatrava lleva una rachita al pobre hombre que... ¡Ay, sí, lo estoy viendo el vídeo! ¡Qué bueno, sí, sí, tío! ¡Oh!
1: La verdad es que es un detalle curioso. Yo tampoco lo conocía, ha salido, pues eso, a raíz de que mañana hace 25 años ya de las torres.
0: 25 años, fíjate.
1: Que todo... A todos nos vendrá a la cabeza, es una de esas fechas que todos recordaremos dónde estábamos hace 25 años cuando empezó a ocurrir todo esto.
0: Yo soy uno de ellos, yo me acuerdo perfectamente, estaba en la barra de un bar esperando para comer en Gijón, que íbamos a hacer el tirachinas en Gijón, y estábamos en el bar, pues estaba, yo me acuerdo, con Alcorta, con Manolo Sanchís y con más gente, y creíamos que era una película, y cuando ya todo el mundo,
1: correcto,
0: el bar entero se paró mirando la televisión, estaba Matías Paz en el telediario.
1: Exactamente, yo creo que Matías Paz aquel día fue el telediario que yo creo que vimos el 90% de los españoles.
0: Pero fíjate la diferencia, y aunque muchos se enfaden conmigo, pero hace 25 años pasó esto, pusieron toda la maquinaria y no pararon hasta que le metieron un tiro en la cabeza a Bin Laden, no pararon, estuvieron todas las fuerzas especiales, toda la gente preparada. Fíjate la diferencia con España, lo que ocurrió ayer.
1: Sin comentarios.
0: El tío más sanguinario de la historia, ¿no?, de España, posiblemente de Europa y a lo mejor hasta del mundo, tío más sanguinario, el tío que fomentaba entre su gente el asesinato de niños y mujeres embarazadas. Tenía obsesión con las mujeres embarazadas. Hay que matar mujeres embarazadas y niños. Los mataba de 5 en 5, los niños. Se cargó 5 en
1: Zaragoza. No, José, que, ya. José, que estás hablando que tío, soy de Zaragoza. 10 años tenía yo cuando ocurrió el atentado de la casa cuartel de aquí de Zaragoza. Sí, sí. Y...
0: A este tío le pillan, le pillan, cuando le pillan con 375 kilos de C4, como se llama eso.
1: Camino de Sevilla.
0: Camino de Sevilla, sí, sí. Para volar también otro. O sea, es el tío más sanguinario, más hijo de la gran puta que haya conocido madre. Le caen 4.500 años de cárcel. Y ayer la consejera socialista le ha soltado. Le ha puesto en la puta calle con 4 días castado. 20 años, 25 años.
1: Sí, pero escucha, José, hay uno...
0: Le ha soltado con beneficio penitenciario, de que le ponen vivienda, le ponen trabajo, le ponen un sueldo.
1: Sí, correcto.
0: Henri Parot, los mismos etarras, se ha escrito mucho sobre esto, estaban asustados cuando les daba discursos de cómo hay que matar y de cómo, y civiles, muchos civiles, y niños, se obsesionan a los niños, matar niños.
1: Oh. Esa es la típica persona que hay que meterla bajo llave, pero tirar la llave y...
0: No, hay que meterle un tiro en la cabeza, o sea, condenado a muerte. Mira,
1: eso es muy fácil. O sea, que yo la solución, mira, no es por nada, los 10.000 o 12.000 que están estos en Ceuta, yo los traería a la península. Pero vosotros ibais a tener en Ávila dentro de 3 meses saliendo flores y plantas allí por todo lo que se ha pegado fuego. Y en cuanto hubieran terminado de reponer todo eso... Entonces sí que los volví a mandar para casa. A ver quién tenía ganas de volver otra vez a meterse por la frontera. A ver,
0: pues es que yo creo que el problema de la inmigración no ha sido nunca problema en España históricamente, porque somos una raza que ha estado migrando toda la vida. El problema es la inmigración desorganizada, desestructurada, sin... No pueden entrar 82.000 tíos el mismo día. Pues a lo mejor tienen que entrar solo 87 y mañana 100 y pasado. Coño, pues yo lo he contado mil veces. Y es que yo, los únicos ejemplos que puedo hablar es de integración absoluta con los inmigrantes, con los ecuatorianos, con los marroquíes, con los marroquíes, pero todo en general, 95% integradísimos, y lo que no puedes pretender es hacerlo bien si te entran 82.000 el mismo día. Eso no, José, no va a salir bien
1: nunca.
0: Vamos
1: a llamar a las cosas por su nombre, que lo de Ceuta no es un problema de inmigración. No ha sido un problema de inmigración. O sea, que estamos hablando de otra cosa. Lo que pasa que ya la penúltima es, o sea, la manera que tiene esta gente de estrujar el vocabulario, porque cómo fue lo que dijo Marlaska, que era una seguridad subjetiva.
0: Sí. Que ellos, o sea, que son cosas que se las inventan ellos, están tan presionados psicológicamente
1: que estrujan el vocabulario, que es la hostia. O sea, que hay que reconocer que... Pero vamos, esto, cada uno tenemos un pensamiento, y ya te digo, o sea, que el mío iba a ser, no os preocupéis, vais todos a la península, de momento, 3 meses, a trabajar, a limpiar todo lo que se ha pegado fuego. A los 3 meses digo, no te preocupes, que ya volveréis, ya iréis pidiendo que volváis a casa, o sea que... en este sentido, no hay más que poner el ejemplo de... Mira cómo está, que yo creo que ya lo hablé contigo la otra vez, mira cómo está El Salvador... económicamente funcionando.
0: Sí.
1: Todo empieza por la seguridad.
0: Y la delincuencia se acabó radicalmente. Sí, sí. Aquí los están soltando, pues que no sé si queda alguno ya. Este era el último, 4.500 años de cárcel, tío. Y le sueltan. Y te equivocas como el señor de

0: Putas es un hijo de la gran puta, y la que la ha soltado, que es una señora, la consejera de seguridad del gobierno vasco, es otra. O sea, otra. No se puede soltar un tío así. No se puede soltar un tío así, que va matando niños de 5 en 5. O sea,
1: pero está claro que cuál es el porqué de que la hayan soltado, hombre. Bueno, esto viene de acuerdos de hace 8 años de gobierno.
0: La culpa tendrá el que vota a partir de ahora el PNV, que es el PNV el que está gobernando, porque no manda Bildu, manda el PNV con el Partido Socialista. Pues el que vota a PNV, que sepáis que estos tíos van soltando a los que han matado a vuestros primos, a vuestros tíos, a vuestros padres, a vuestras madres. Lo van soltando, pero además con unos beneficios penitenciarios terribles. Henri Parot, que lo han soltado ayer. ¡Ayer! ¿Qué? O sea, ¿cómo se puede votar? ¿Quién puede votar al PNV a partir de mañana? Bueno, sí, Henri Parot podrá votar, claro, será el que vote.
1: Pero que pasó lo mismo en Andalucía con los ERES. Sí. O sea, se demostró que habían robado no sé cuántos cientos de millones de euros.
0: 700.
1: Condenados a prisión. Y no ha pisado la cárcel más que el último puntillo, que fue el que firmó el cheque de...
0: Lo indultó Felipe de Pedro Sánchez.
1: Sí, pues por eso. O sea, que al final está claro que el que tiene padrino se bautiza, y el que no, pues... Prueba tú a matar un delfín y llevártelo para comer, aunque te estés muriendo de hambre. O bueno, con los gatos que están hablando.
0: No hay gatos,
1: están desapareciendo
0: ya,
1: gatos
0: y perros.
1: Y perros.
0: Sí. O sea, no hay un solo gato en todo Ceuta, dices.
1: Bueno, pues por eso.
0: Un abrazo, tío. Igual.

Hoy es jueves, hoy arranca ya Alberto Cultura Sería Fila en 4 minutos. Ya he subido en mi Twitter, está subido el vídeo de que ha hecho Calatrava junto con otro arquitecto más en Central Station en Nueva York. Está muy bonito el vídeo. Como jugando con unos cristales y la entrada de la luz del sol, se proyectan en el suelo unas torres gemelas y cómo desaparecen cuando...

0: minutos, Alberto Cultura Seriéfila, poniéndonos al día en series.
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0: buenos días.
1: Hola, José, buenos días.
0: ¿Qué tal? ¿Cómo estás?
1: ¿La has pasado bien
0: o qué?
1: Sí, estoy genial. ¿Cómo no voy a estar bien si regreso a la que es mi casa una vez más?
0: ¡Ole, ole! ¿Y qué has ido? ¿Te has ido fuera o has estado en Madrid o en Toledo? ¿Dónde has ido?
1: No lo sabe todo el mundo. He estado todo el mes en Toledo, ya sabes. Paseos por la mañana, largas siestas, comilonas, bebiendo, familia, lo que a mí me gusta.
0: ¡Ole! Y que sí, más sano que eso, imposible.
1: Bueno, sano no sé yo, con todo lo que he comido y todo lo he bebido, pero vamos, que he descansado un montón, José.
0: ¿Y te da tiempo a ver muchas series nuevas o qué? Yo estoy perdido, porque ahí ha aparecido series que yo no sé si es que en pleno verano han estrenado cosas, como Lions, por ejemplo, o como... bueno, Fauda, que la estrenan ¿cuándo? ¿Hoy o mañana? ¿O
1: Fauda no sé? Ya está estrenada, ya la tienes en Netflix, la tienes completa, creo que son 11 capítulos. Yo he visto el primero y bien, va en la línea de las anteriores, mucha tensión, y se trasladan a Marsella en esta ocasión, la trama. O sea, tiene muy buena pinta. Y pues bueno, pues ha estado flojito el tema en cuanto a estrenos. Yo te he destacado dos, que son las que te traigo hoy, que son Furious y De Puntillas, y luego, sobre todo, ha estado el verano cargado de...
0: La de Saldaña. La de la chica está la de...
1: ¿La de Lions?
0: Sí, Lions, la ha estrenado también, ¿no?
1: Sí, está emitida, yo creo que ya estaba completa.
0: Yo miré un día y faltaban bastantes.
1: Pues a lo mejor está ahora mismo en emisión, no lo sé, porque la tercera no lo he empezado. Y es lo que más ha habido, José, regresos. Ha estado La Casa del Dragón, Sugar, La Agencia, Ciclos, Ted Lasso...
0: ¿Sugar también ha habido nueva?
1: ¿Perdón?
0: Sugar,
1: sí, la tienes completa también, la segunda temporada, la tienes en Apple.
0: Ni me he enterado, tío.
1: Pues está bien, a ver, el caso es muy simplón, pero joder.
0: Resúmemelas todas en Twitter cuando acabes luego, y ahí veo todo lo que hay nuevo, porque me he perdido ahí un montón.
1: Vale, pues luego intentaré hacer como una especie... Bueno, de todas maneras, José, hemos grabado un programa especial, lo que hemos visto este verano, y repasamos todo lo que hay, lo más interesante que ha habido este verano en cuanto a regresos y estrenos. Y estamos de enhorabuena, José, porque Cultura Seriéfila cumple 10 años. ¡10 años ya!
0: Parece mentira, ¿eh? Joder, cómo pasa el tiempo.
1: Entonces, que todos los que se quieran enterar de lo que hemos visto, el equipo de Cultura Seriéfila este verano, en un par de días tendréis el programa especial, y ya a partir del día 20 empezamos con el programa quincenal de estrenos.
0: Pues venga, ¿qué nos recomiendas hoy?
1: Bueno, pues mira, también he estado viendo un par de series que no se han estrenado. Os digo los títulos para que suenen, y que se estrenarán en breve en España. Una es Android y la otra es Small Prophets, Pequeños Profetas, que se estrena el 7 de octubre en Apple, que es la primera adquisición de Apple de la BBC. Se están peleando por toda la serie de la BBC, todas las plataformas, y a mí me han gustado mucho Android y Small Prophets. Y hoy te quiero comentar dos series, como te he dicho, Furious y De Puntillas, que para mí han sido... muy por encima del resto de estrenos, los mejores estrenos de este verano e incluso del año. Empezamos por Furious, que es una de las sorpresas del año. Es una serie de la que esperaba cosas buenas, pero no que llegara a estas cuotas de calidad. Es un thriller criminal de una temporada de 8 capítulos, de unos 50 minutos de duración, que está en Disney. Se esperaba que fuera una serie decente, porque es de la creadora de New Girl. Está protagonizada por Emmy Rossum, la de Shameless, Lola Pettigrew, Scott McNairy y Jack Lacey. Furious sigue a un agente del FBI que investiga una serie de asesinatos y acaba tras la pista de una misteriosa y calculadora asesina en serie. Pero lo que podría parecer el típico thriller del gato y el ratón va mucho más allá, y en este aspecto me recordó mucho a la serie Killing Eve. Uno de sus grandes aciertos son las interpretaciones de todo el elenco, pero especialmente la de la pareja protagonista, que construyen personajes poliédricos, llenos de capas y marcados por sus traumas. Gracias esa interpretación podemos ver esa furia interna que poco a poco va quemando su interior, que hace referencia el título. Y me ha gustado mucho que no sea simplemente la típica historia en la que una investigadora tiene que encontrar a un delincuente. La serie utiliza esta investigación para hablar también de violencia contra las mujeres, abusos de poder, dinero e instituciones que pueden terminar ocultando esa violencia. Y me ha agradado especialmente esa mirada femenina que da la vuelta a un género tradicionalmente muy masculino. Además, engancha desde el minuto uno con una ambientación oscura, adulta y sin miedo a mostrar violencia. He de advertir que tiene un ritmo sosegado que puede resultar lento para algunos espectadores, ya que va de menos a más, pero a mí me ha parecido un tiempo perfecto para desarrollar sus personajes y todo lo que hay detrás de la investigación. Para mí es una de las series que más he disfrutado este verano y de momento uno de los mejores estrenos del año, y estamos de enhorabuena ya que ha sido renovada para una segunda temporada. Se llama Furious y la tenéis en Disney.
0: Bien, ¿y la otra?
1: La otra se llama De Puntillas.
0: A ver.
1: Es una miniserie que tenéis en HBO. Es una serie de Russell T. Davies y ha vuelto a hacer otro serión. Es el creador de Years and Years e Is a Sin. Regresa con una miniserie directa, concisa y con un mensaje muy potente que vuelve a demostrar su capacidad para convertir temas de actualidad en ficción televisiva de primer nivel. Es miniserie, tiene 5 capítulos de unos 55 minutos de duración y la tenéis en HBO. Esto empieza con la aparición de Leo, un propietario de un conocido bar de Canal Street en Manchester, que aparece asesinado. A partir de ese momento la historia retrocede unos días para mostrarnos cómo una disputa aparentemente insignificante entre vecinos acaba derivando en una tragedia, pero pronto queda claro que el misterio del asesinato no es lo importante. Lo realmente interesante es el viaje que nos lleva hasta ese desenlace y cómo la serie utiliza esa historia para hablar de algunos de los grandes problemas de nuestra sociedad. Davies vuelve a poner el foco en los derechos del colectivo LGTBI, pero también aborda cuestiones como el racismo, la inmigración, el auge del fascismo, la creciente polarización social, y la serie plantea una reflexión muy interesante sobre cómo determinados discursos políticos y mediáticos están consiguiendo radicalizar a personas corrientes y convertir debates artificiales en herramientas para cuestionar derechos que han costado décadas de lucha y reivindicación. Lo que más me ha gustado es que no se limita a señalar un problema, sino que nos obliga a pensar sobre cómo hemos llegado hasta aquí y hacia dónde nos dirigimos como sociedad, y está constantemente poniendo temas sobre la mesa e invita al espectador a posicionarse y a debatir. Por ponerle algún defecto, pues hay momentos en los que la serie se vuelve demasiado explícita en su mensaje y hay algunos diálogos que pueden resultar panfletarios e incluso adoctrinantes para ciertos espectadores. Sin embargo, en mi caso, considero que la mayoría de esas reflexiones están justificadas por los temas que quiere abordar y por la contundencia del mensaje que pretende transmitir. El final es completamente impactante, es de los que te pone la piel de gallina y de los que sigues reflexionando todavía meses después de su visionado. En definitiva, es una miniserie valiente, incómoda y muy necesaria, de esas que no solo entretienen, sino que te dejan pensando. Cuando terminan, te invitan a debatir sobre la peligrosa normalización de discursos que muchos ya creíamos superados. Se llama De Puntillas y la tenéis en HBO.
0: Bien, pues aquí empieza la gente a preguntar. David Mollet del Vallés dice que ha aprovechado el verano para pedazos de serie 1883 y 1923 y que ahora va a ir con Yellowstone, dice. Pues mira,
1: Me parece estupendo, porque 1883 me parece una de las mejores series de la historia. 1923 al final cumplió, y Yellowstone, ¿qué vamos a decir ya de Yellowstone, José?
0: Y ya lo que tiene que hacer luego es el Rancho Dalton, que está muy bien también. Dice Víctor que ha empezado a ver Ozark y que le han dicho que es muy lenta. ¿Vosotros qué os parece?
1: Lo es muy lenta, pero no carente de calidad.
0: Esta es la que eran dos temporadas buenísimas y luego ya, ¿cuántas sí, había? Tres o cuatro, ¿no?
1: Sí, creo que eran cuatro, si no pues recuerdo mal.
0: La primera es antológica, la segunda no está mal y luego ya se caen como muchas.
1: Pues ya te ha contestado José, es la misma opinión. Yo la primera la disfruté mucho, es lenta, pero qué bien hecha está, qué bien dirigida.
0: La historia en sí es
1: Qué bien está Jason Bateman, que como ese padre de familia que se reconvierte, vamos a decir, en narcotraficante, pero sí es verdad que luego está muy estirada, pero yo creo que merece la pena.
0: Mira, Pepi ya se ha adelantado a ti porque dice, describe que ha visto Furious de Disney, que es buenísima, no os la perdáis, es bestial, y besos y muchas gracias.
1: Porque Pepi es una mujer muy cuca, ya lo sabes, además de guapa, es inteligente, y ha estado mirando mi Instagram y ha estado viendo las recomendaciones que he ido haciendo este verano. Y ya aprovecho y recuerdo las redes sociales, José, si queréis consultar toda la serie de las que hablamos José Antonio Avellán y yo, además de enteraros de todos los trabajos que hacemos en Cultura Seriéfila, os vais a mi Instagram, Twitter o CIRS, Alberto T V Series, o también os podéis unir al grupo de Telegram Seriestopía. Instagram y Twitter o CIRS, Alberto TV Series, o Telegram Seriestopía o Cultura Seriéfila. Lo ponéis en el buscador y os unís ahí a charlar con nosotros.
0: Dice José desde Fraga en Lleida que ha visto varias de las recomendaciones de Alberto Severano: Rooster, Widow's Bay. Ahora estamos viendo una serie inglesa que se titula Lindley. Cada dos capítulos es un caso, está bastante bien. ¿Qué le parece esta serie, Alberto?
1: Lisley.
0: Sí, algo así.
1: Pues Lisley no sé si la he visto. Rooster sí, es la comedia esta de Steve Carell, que nos gustó tanto. Widow's Bay ha sido un pelotazo, además está nominada a todos los premios. Y Leslie, voy a mirar a ver cuál es, José.
0: Ajá. Espérate, aquí está. La serie Ted Lasso, esa también se ha estrenado temporada nueva, ¿no? ¿O no?
1: Sí, han estrenado temporada nueva y está en emisión. Vamos por el sexto capítulo y a mí me está gustando a ratos, José, porque la verdad sí mantiene el espíritu de Ted Lasso, ese hombre tan tontorrón y positivo que siempre te saca una sonrisa, pero la visión que estás dando hacia las mujeres a mí me está pareciendo muy condescendiente. Ahora lo que entrena Ted Lasso es al equipo femenino del Richmond.
0: Ah, mira. Luego dice la serie de Lazo Maravillosa y la de Gentleman, dice espectacular, aunque sé, o imagino que habrá otra temporada. Yo vi el de Gentleman para un trocito y digo, joder, esto fue una fricada, pero una fricada.
1: Sí, sí, a ver, es ya sabes que es Guy Ritchie, que le gusta mucho, sí, la fricada, pero es que se le ha ido un poquito
0: que la olla. La primera era una maravilla y esta, yo me quedé, digo, a ver si me equivoco y no es la misma, joder.
1: Yo voy por el quinto capítulo, creo que son ocho, me está gustando, porque la verdad tiene una producción espectacular, los actores están que crujen, porque están guapísimos hasta decir basta, y tiene ese puntito gamberro, pero la verdad, me parece un poco más de lo mismo, José. Yo creo que este Gentleman lo tenían que haber dejado como miniserie y hubiese quedado mejor, pero está gustando mucho, la gente la está diciendo de lo mejor del año, y sí, tengo entendido de que tiene final abierto la temporada y está renovada por una tercera temporada, o sea que habrá más de Gentleman.
0: Buenos días, José Antonio. Alberto, pregúntale por la película de Netflix Bajo los pies.
1: Pues no la he visto, José, no la he visto.
0: Luego, mira, Franz aparece por aquí, Barcelona, bienvenido de nuevo, Alberto, se te ha echado mucho de menos. Vaya pedazo de serie recomendaste, Tiptoe.
1: Tiptoe es de puntillas, la que he comentado yo ahora mismo, vale. Que aquí ha venido traducida como de puntillas.
0: Lo mejor que he visto en mucho tiempo, y Furious, nos sorprendió muchísimo también. Ahora estoy con Richard a tope. Richard es nueva también.
1: Richard ha vuelto también, es que no te puedo decir todas porque si no te daría un listado.
0: Pero Richard, ¿dónde estaba? Netflix era, ¿no?
1: Richard está en Prime Video y está en emisión. Esa sí que sé que está en emisión. Y Lions también está en emisión. Cuarta temporada de Richard, que a la gente, pues ya sabes, le encanta Richard, le encanta el...
0: Pero que no está terminada, ¿no?
1: No está terminada todavía.
0: Vale.
1: Ahora
0: vale.
1: Ya cuando cojamos el ritmo, José, me pongo más al día de las series que están en emisión, que sé que te gustan y te lo voy diciendo.
0: Y luego le ha encantado la versión que he puesto de Purple Rain. Luego, espérate, vamos por aquí. Isma, Alberto, cómo me está gustando la última temporada de Richard. Y Furious, casi la tengo acabada. Una maravilla, Isma de Irún.
1: Pues cuando la acabes, Furious, ya verás cómo te va a gustar todavía más, porque tiene un final espectacular. Y aquí tienes otro ejemplo más. Richard, a él les está gustando mucho a los fans.
0: Ajá. Buenos días, José Antonio. Es posible que hoy sea el cumple de Chimo, no tengo ni idea, luego le llamo. Era Diego. Dice la nueva de Fauda, estoy viendo la nueva Fauda, está muy bien, dice Faito, que dice que ya está entera. Esa sí está entera, pues está en Netflix.
1: Sí, esa la pusieron en Netflix, la pusieron entera. Además, se estrenó en Israel hace un montón de tiempo. Eso sí, la han escondido un poquito en el catálogo. Yo creo que para evitar polémicas, ya sabes, entre palestinos, prosionistas y todas estas cosas. Pero ya está completa. Y a mí como serie, la verdad es que el primer capítulo me ha gustado, Está ahí Doron a tope.
0: Sergio de Alicante te sigue y dice que el último episodio de la serie de puntillas te deja sin respiración.
1: Es que te deja sin respiración. Tiptoe, traducido al español, es de puntillas, que lo que quiere hacer referencia el título es cómo pasamos de puntillas hacia ciertos comentarios o actitudes en nuestro día a día de marginación hacia otros colectivos y cómo los ignoramos, y esto está haciendo pues que se normalicen ciertos comentarios, ciertos comportamientos, y el último capítulo, o sea, es desgarrador, os lo digo de verdad, apuntaros de puntillas a todos los que os gusten los dramas sociales, porque es una de las series del año.
0: John de Durango dice que Lionel es brutal. Lionel.
1: Igual he escuchado varios comentarios y está gustando mucho también. Está muy bien rodada.
0: ¿Cuánto le quedan a eso? ¿No sabes?
1: Pues ahora te lo miro, José.
0: De puntillas es una pasada. Hermanos de Sangre es buenísima. Lo que es de lo que he visto últimamente. ¿Hermanos de Sangre, bueno, cuál era?
1: Hermanos de Sangre es la de la Segunda Guerra Mundial. Estaba producida por Steven Spielberg y por Tom Hanks, y para mí es la mejor miniserie que he visto en mi vida.
0: José Antonio y Alberto, sería un detalle con tu don de gentes que contactes con Guy Ritchie y que se ponga con la tercera ya. Que
1: ha volado.
0: Eso es que está gustando.
1: Sí, sí, se está gustando mucho, José, está gustando mucho. Al final la gente, pues, que sabe a lo que se va a acercar, pues la serie le da lo que pide. Es una serie vacilona, con muertes molonas, mafiosos y gente rica, y la verdad es que está muy bien. Lo que pasa es que a mí se me está haciendo un poco repetitiva, la estoy viendo un poco por inercia, pero yo reconozco que la serie está muy bien. Mira, Lioness, que si no me equivoco, emitió el último, se emite esta semana el capítulo 6 y son 8, con lo cual quedarían un par de semanitas.
0: Vale, luego dice, hostia, de puntilla, qué pasada, me ha parecido una bestialidad, me parece buenísima, Sol de Torrejón. Joder, cómo está la gente con la de puntillas esta, ¿eh?
1: Esta yo ya la recomendé antes del verano, porque yo la pude ver en su estreno en Inglaterra y ya estuve haciendo campaña. Entonces, cuando vino, se estrenó en julio. Entonces, ya le ha dado mucho tiempo a verla a la gente. Entonces, yo la verdad es que estoy muy contento, porque es una serie muy polémica y me gusta que la mayoría de los mensajes y de los comentarios que me llegan a mí sean positivos. De puntillas en HBO, no la perdáis.
0: Pello de Irún dice, Alberto, he visto las dos temporadas de La Hora del Diablo, es un poco rara, ¿sabes si va a haber tercera?
1: La Hora del Diablo, ¿esa cuál era?
0: No tengo ni idea.
1: Voy mirando.
0: Luego dice, buenos días a todos, bienvenido Avellán, Alberto, y decir que las segundas temporadas de Lioness, la cuarta creo que es, tercera, no, segunda no es, Richard y la agencia impresionantes, sobre todo la de Lioness, que es una auténtica pasada. Mira,
1: Lioness es la tercera y la segunda temporada de la agencia me ha gustado muchísimo, o sea, muchísimo. Me ha gustado más que la primera temporada, ¿eh? O sea, ya ha cogido ritmo, ya las tramas están desarrolladas, los personajes presentados y el final de la segunda temporada, la verdad es que deja con ganas de más. La Hora del Diablo es una serie que se estrenó en Prime Video y es como una especie de thriller sobrenatural. En su primera temporada me gustó mucho, pero la segunda temporada me pareció un desastre.
0: Oscar desde Vera, Almería. Alberto, ¿qué tal está la serie de Los de al lado del oeste? Oscar.
1: Los de al lado del oeste, pues tampoco sé cuál es ahora mismo.
0: Luego dice Alberto, ponte con lo de Lioness, que es la última temporada y ha empezado muy, pero que muy bien. Mira.
1: Sí, tengo que retomar varias. Tengo que retomar Lioness, que dejé en la segunda temporada. Tengo que retomar la de Tulsa King, que también la dejé en la segunda temporada. Silo, que también la dejé en la segunda temporada. Porque al final el ritmo, José, no me da la vida. Y luego este verano he preferido ver cosas que me entretuvieran y no tan espesas. Pero las iré retomando todas.
0: Pregunta a Alberto qué opina de The Bear de Disney.
1: The Bear es una de las series que yo recomendé antes de su estreno y que se convirtió luego al final en un fenómeno de masas. Es la historia de un chef de alta cocina que vuelve al restaurante familiar tras la muerte de su hermano. A mí sus dos, tres primeras temporadas, sobre todo la primera, me parecieron sensacionales. Luego baja un poquito porque se reitera un poco, pero en calidad nunca termina de bajar. Y se estrenó hace relativamente poco la quinta y última temporada, que creo que es un broche de oro para dar un final a una de las mejores series de los últimos tiempos. Esta serie se estrenó en 2022, ha terminado su recorrido en 2026 y es una serie que a los que nos gusta mucho.
0: Dice Ángel de Torrejón que Lioness no ha terminado todavía, y que va Furious, a él le falta, no sé si a él o a todos nos falta volver el último capítulo, dice.
1: Furious está emitida completa, pero le falta a él. Y agradezco que me vayáis diciendo, yo no puedo controlar todas las series y si veis que me atasco en alguna, pues genial, ir dejando mensajes en el 655-080808 para echarme la mano.
0: Goyo, ¿puedes decirme por qué no se ha renovado Muertos SL?
1: Muertos SL ha llegado a su final. No se ha renovado, me imagino, porque los hermanos Caballero están metidos. Bueno, me imagino no. Estuve leyendo una entrevista a uno de los hermanos Caballeros, porque están metidos en muchas historias. Tienen La que se avecina, tenían Machos Alfa, tenían este Muertos SL y un montón de series más. Entonces han decidido ir cerrando para poder seguir produciendo al nivel y en la cantidad que ellos tienen. La última temporada a mí me pareció muy floja, pero me gustó el final. El final sí es el que ellos han querido darle. Se nota que está un poco precipitado, pero esa última escena ella ya la tenían ideada desde la primera temporada.
0: May de Tíjola, Almería, dice: de puntillas la tengo pendiente, pero recomiendo del mismo autor, Years and Years, en HBO también. La vi en su día y me impactó. La han vuelto a reponer y me la ha tragado entera de nuevo.
1: Years es una de las grandes miniseries de los últimos años. Es una especie de serie de ciencia ficción, que no es ciencia ficción, que con la excusa de contarnos la historia de una familia, pues nos hace un repaso de cómo va a ir nuestra sociedad en cuanto a manipulación, inmigración y demás. Y se supone que es ciencia ficción, pero vamos, todo lo que cuenta lo estamos viviendo ahora mismo. Years es una auténtica pasada. Y yo también recomiendo del mismo creador, It's a Sin, que nos cuenta la epidemia del SIDA que hubo en los años 80.
0: ¿Qué te parece la serie Shetland? A mí me está gustando bastante, Raúl de Alicante.
1: Pues Shetland es una auténtica maravilla. Si os gustan los policiales de estos lentos, bien cocinados y con un protagonista peculiar, Shetland es una pasada. Además tiene un enclave espectacular. Estas islas Shetland están entre Escocia y demás, y la verdad es que es una auténtica pasada. Yo le he de dar las gracias a mi amigo y compañero de podcast, Ramón Montojo, porque es una serie que tiene como 10 temporadas ya, y si no hubiese sido por él, no la hubiese visto nunca. Este verano la he retomado porque me quedaban 2 temporadas y ya estoy por la última. La tenéis en Filmin. Si os gustan las series británicas de investigación, Shetland es de lo mejorcito que hay.
0: Encarna dice que le encanta la serie La Materia Oscura de Apple, que la tiene muy enganchada. Bienvenido, Alberto. Ole.
1: Oh, gracias. Otra de las series que ha vuelto es Materia Oscura, con su temporada 2 a Apple. Serie de ciencia ficción que a mí me está gustando. Llevan 2 capítulos emitidos y el segundo capítulo me ha gustado mucho. La tenéis en Apple.
0: Buenos días, segunda temporada de Gentleman, brutal. El final es rompedor. Es Pepe. Y luego Santi de Córdoba: no soy de series largas, pero todo el mundo me recomienda Juegos de Tronos. Merece la pena, gracias.
1: Para mí sí, para mí Juego de Tronos es de las mejores series que se han hecho en los últimos años. También he de decir que no soy lector de los libros, porque los lectores de los libros se mosquearon mucho, sobre todo con la última temporada. Yo te diría, pues dale un poco de paciencia porque es un poco lenta, tiene muchos nombres, y póntela y por lo menos te ves 4 o 5 capítulos y ya decides si continuar o no.
0: Buenos días. El capítulo 7 de The Gentleman es sublime desde el principio hasta el final. José de Aranda de Duero.
1: Tengo que terminarla porque yo estoy en el capítulo 5, como te he dicho antes, y todo el mundo que la está terminando es cuando ya dice: ¡buah! Una de las temporadas del año. Entonces tengo que terminarla, José, y ya os comentaré.
0: Luego Lioness es brutal, es buenísima, dice Jesús de Aguadilla, que también dice que Terapia sin Filtros es muy entretenida para verla en familia.
1: Terapia sin Filtro es la comedia de Apple TV, protagonizada por Harrison Ford y Jason Segel, que a mí me vuelve loco, José. Este año se estrenó, y este verano estuvo en emisión la tercera temporada, y a mí me ha parecido una de las mejores. Si buscáis una serie blanquita que os saque una sonrisa, es una opción ideal.
0: Pues Alberto, poco más, hay un montón de mensajes aquí. Uno que pregunta por Vicios Ocultos, que le gustó mucho, pero que la segunda temporada le ha parecido muy mala, dice. La primera muy buena y la segunda muy mala. Vicios Ocultos.
1: Bueno. Yo la segunda temporada es que no llegué a empezarla porque la primera no me terminó de convencer.
0: Se acabó el tiempo, Alberto, bienvenido a casa de nuevo. Un abrazo muy fuerte, cuídate.
1: Un abrazo a todos, venga.
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escribe Capi de Navalcarnero. Qué cosa tan rara. Buenos días, Avellán. De pronto en mi televisión me pone que no es compatible con Netflix. ¿Sabéis qué puede pasar o qué se puede hacer? Pues que debe tener más años que la tos. No sé, no tengo ni idea. No la he escuchado en mi vida, o sea, pero ¿lo era antes y ha dejado de serlo? Pues es todo muy raro. Lo más normal es que sea muy, pero que muy vieja. Y chicos, al precio que están las teles ahora, lo único barato de verdad las teles. Y bajando. A real mother for ya. ¡Oh! ¡Qué grande! ¡Johnny! ¡Guitar! ¡Waxon!

0: hay televisiones concretas que saben distinguir de lo de Movistar, que son los amigos rojos de Pedro Sánchez.
1: Coño, claro, hombre, eso sí. No, no.
0: Y dependiendo de la marca de la tele, esto lo detecta y dice, pues no me conecto.
1: Yo ya no sé qué pensar, macho, ya no te he puesto eso, porque yo hace ya como un año que me he dado de baja de Movistar, en el momento que este tío, el psicópata, el sauna, se ha metido a toda la cúpula a gobernar. Entonces, en la medida de lo posible, que es muy poco lo que yo puedo hacer, pero es que además me acuerdo que puse fuera el José que me llamó, claro, la operadora, ya sabes cómo va esto, te cambias después de media vida en un operador, te llaman, te ofrecen la de Dios. Me mintió, es decir, la propia operadora que me estaba haciendo una contraoferta, me estaba mintiendo en mi cara, diciendo cosas que no me lo iba a hacer, yo diciéndole, oye, pero mándame un correo o justifícamelo por... Oye, ya acredita... Bueno, me estaba mintiendo, ¿no?
0: ¿Pero mintiendo sobre qué?
1: No, coño, que decía que las llamadas de mi hija que iban a ser gratis, luego veo que tenían... Sí, no, me refiero a la oferta comercial que
0: ya.
1: Para que no me fuera, y luego tenía... Joder, coño, ¿tú te acuerdas de que hace mil años había establecimiento de llamadas? ¿Te suena?
0: Sí, claro.
1: Joder, yo creo que ya eso ya no existe. Pero es que, bueno, pues joder, con esta oferta, pues me la estaba aplicando en una de mis líneas. Entonces te digo que es todo tan fraudulento. Entonces la gente está de Movistar, que se lo haga ver.
0: Es que yo no, yo, gilipollas debo tener lo justo, pero tampoco, yo no acabo de entender este negocio, porque fíjate, tú ponte en Movistar o Telefónica hace 15 años, con el cobre y con las líneas, millones y millones de líneas en toda España, controlaba muchos países de Sudamérica, eso es un dinero, pero es que luego se abren al mundo del teléfono móvil, la telefonía móvil, y empezamos con el circo de los SMS a un euro que valían los mensajes de texto, acuérdate. Y las facturas que te crujían, te clavaban un puñal en el pecho cada vez que te llega una factura telefónica, todo eso ha desaparecido, pero es que luego las llamadas que valían cara ahora ya son gratis también, ilimitados, llamadas ilimitadas, gigas ilimitados. ¿De qué viven esto? Porque lo de la tele pierde dinero, es una máquina de perder dinero, que están buscando a quien colocársela, dicen Canal Plus Francia, parece ser que es el candidato, pero no acaban de colocarla. ¿De qué vive Telefónica hoy?
1: Yo creo que gran parte es de los datos que te están captando. Ayer salía, no sé si es cierto, esto cogido con alfileres, yo tengo claro, como hago tanto coche, yo tengo la aplicación de mi carnet de conducir, de la DGT en el iPhone. Entonces, cuando me multan, que es habitualmente, pues, porque hago mucho kilómetro, pues, que no están preparados, esas otras, le sacan la aplicación a los de Guardia Civil y Tráfico, la mitad no saben ni de qué coño va. Bueno, a lo que voy, ayer salió publicado que esta APP ha sido denunciada, es una APP oficial, es la que hay, la estatal, la gubernamental, porque trafican con los datos de los usuarios. O sea, bueno,
0: yo creo que eso lo hacen todas, pero vamos.
1: Sí, bueno, pero que lo hagan todas es una cosa. Tú puedes consentir cuando te sale el icono este de que aceptas el tratamiento y tal, pero me refiero a lo que decías tú, pues seguramente sea el tráfico de datos. Yo lo estoy tocando con Portugal aquí. Hay 40.000 antenas, pero es que no... Bueno, de milagro te he cogido el teléfono, porque no hay cobertura en la mitad de la zona. Y,
0: no, en Castilla y León no hay cobertura de nada.
1: Toda Castilla y León, estáis abandonados de la mano de Dios, eso, claro. Eso es criminal. Oye, ¿has visto ayer porque me ha salido ahora en el teléfono la entrevista? Yo no sabía que era tan dura esta que le ha hecho a tu amigo Oscar Puente. Sí,
0: Cristina la conozco yo, fíjate, desde que era una niña, pero literalmente recién acababa la facultad. Y la tía ha ido progresando y la ha hecho muy bien. Yo he visto, me he encontrado esta madrugada cuando me he levantado un resumen de unos 10 o 12 minutos demoledor. O sea,
1: igual.
0: Empezó a darle hostias y a no le dejaba ni respirar, pero es que el otro las encajaba diciendo, como que pues sí, como que le concedía, sí, me estás ganando, ¿no? O sea, una cosa.
1: Pero ha sido algo curioso, ¿eh? Que esta chica le haya hecho esa no tan agresiva, porque no ha sido agresiva. Lo que pasa es que le ha dicho la verdad, es que estos del gobierno no quieren escuchar. Y luego...
0: lo que pasa es que no sé cómo ha ido este, porque claro. Es que va, como va poco, él se expone en medios que no son amigos mamadores, va poco. Entonces, claro, si vas a este, estate preparado, que te van a dar con todos los temas, que hay muchos atrasados, y no se lo voy a preparar mucho.
1: Pues fíjate que yo creo que lo van a sacrificar, porque lo de Adamuz al final va a tener... Coño, hay 20 muertos que se han olvidado de ellos, y este tío es el máximo responsable, y yo creo que va a ser el cabeza de turco, porque el ir allá al matadero con un medio afín y que le hayan puesto de vuelta y media, y sabes que el psicópata este que no gobierna le da igual, como si mañana te tiene que sacrificar a la mujer y dice que no está casado con ella, le va a dar exactamente igual. Yo creo que este tío lo han puesto ahí, porque la cara que tenía, lo que dices tú, la cara que tenía... de dónde me he metido, cómo me están dando y me están diciendo la verdad de fuso. Yo no lo veo, no veo la tele, pero lo he visto esta mañana, me ha llamado la atención.
0: Mira, estoy hablando de lo que tú decías antes, me manda Juan, un taxista de Madrid, me han mandado muchos este pedazo de camión que ha puesto...
1: Para darles wifi a los moritos.
0: Para hacer wifi, llamadas gratuitas. Entonces,
1: eso está confirmado, eso es verdad.
0: No, sí, pues ha confirmado y se ve el camión, fotos del camión en un montón de periódicos, sale.
1: Joder, macho,
0: ¿qué periódico es? No sé qué es, El Mundo, no sé. Y claro, dice, joder, pues en Castilla y León con los incendios, Ávila fue una provincia, estuvimos 27 días sin teléfono, sin internet, sin nada. 27.
1: Sí, es cierto que lo comentabas tú.
0: Y allí les han puesto para que no, porque se han quejado, entonces, para que no se quejen, les han puesto el camión ese que van a dar un servicio, si da servicio a 10 o 15 mil personas simultáneamente.
1: Eso vale, creo que, no sé si 8 o 10 mil pavos al día, ese bicho ahí,
0: Pues seguramente.
1: Sí. Pero claro, no sé cómo va a acabar esto. Esto ya es Gaza, macho. Lo decíamos ahí atrás. Esto es Gaza. Ha dicho el presidente que se acostumbren los ceutis a tener a esta gente ahí acampado.
0: Sí, ayer lo dijo en la entrevista de Televisión Española, diciendo que se quedarán ya para siempre 6.000 plazas de asentamiento. 6.000. Pero no se iban a ir.
1: Es que no lo entiende nadie, macho. No, nadie con sentido común, nadie normal entiende esto, pero este tío sigue haciendo lo que le da absolutamente la gana. Me gustó lo de Abascal sacándole las cartulinas poniendo traidor, estuvo bien, eso fue lo porque por lo menos, pero es que, coño, nos gustará más o menos, pero estarás conmigo que todo lo que, insisto, vamos a olvidar la política, todo lo que está diciendo ahora, lo que le está copiando el PSOE azul, que es el PP, es lo que lleva diciendo Abascal y Vox hace 6-7 años y le acusaban de todo, ¿sí o no?
0: Yo no entiendo nada. Yo ayer, por ejemplo, me acosté, vi un par de informativos y leí un par de noticias y digo, vamos a ver. Ya cada vez entiendo menos. Estos tíos le pegan un calentón, supongo que la explicación es el calentón que le da el otro día por la mañana en el Congreso, y dice, voy a sacar todo, voy a desclasificar todo lo del CNI, todos los documentos de todas las agencias, de todo lo que pasó. Y claro, ya no tenéis más cojones que hacerlo, pero porque ayer ves el telediario de Vicente Vallés y está 32 minutos con los documentos del CNI, solo con los documentos del CNI, dando hostias a dos manos, pero a dos manos, pim, pam, y mienten, y aquí mienten, y mienten, y mienten. Y digo, ¿y para qué lo sacan? Si nadie le pidió. Ni se le ocurriría haber pedido a nadie. Como decía, hay una corriente ahora y dice, oiga, mire, ¿quién era? ¿Quién lo ha dicho? Dice, oiga, ¿no puede usted desclasificar para que cualquier mortal vea los documentos de su agencia de inteligencia? No se puede hacer, la está dejando la altura al betún. Ya nadie se va a fiar de esto. Entonces, ¿por qué lo ha sacado si encima le ponen como un trapo?
1: Porque nadie se fía ya de nadie, no le cree nadie. Había un comité de expertos cuando morían 1.000 personas al día, yo siempre lo recuerdo, 1.000 al día con la pandemia, ¿eh? Había un comité de expertos que era mentira. Si ya partimos de esa premisa, ¿qué te puedes creer de esta gente?
0: Bueno, no sé.
1: No, digo yo, porque estaban muriendo 1.000 personas al día, joder, que no,
0: ¿para qué,
1: no una
0: ¿para ni dos? ¿Qué desclasificas documentos que luego te van a dejar una evidencia terrible de que han mentido flagrantemente desde el primer día? O sea, no es que no sabíamos nada, pero si lo sabías desde 3 días antes con pelos y señales, no solamente tú, si es que mandaron copia al gobierno marroquí. O sea,
1: sí, pero embarran, ¿sabes, José? Mientras se habla de esto, ya no sabes.
0: Oye, y luego, lo mejor, sin duda, de toda la desclasificación de los documentos, lo mejor es el soplapollas este del delegado del gobierno, que dice que cómo se puede mandar una información en un adjunto de WhatsApp, que esto espera que lo haga una agencia de inteligencia en un sobre lacrado. En un sobre lacrado, que yo contaba en mi casa. Bueno, todos los pueblos había, pero claro, ya mis padres, mucho antes de morir, ya no recuerdo haber visto en su casa lacra.
1: O sea, ¿qué coño? Claro, hace 1.000 años.
0: O sea, es acojonante que el delegado de gobierno en Ceuta, como no le llegó en un sobre lacrado, no le dio importancia.
1: Pepe Gotera y Otilio, macho, esto mañana saldrá otra cosa que tampoco, pero ya nos habla de las joyas de Zapatero, que iba a dar una semana, ¿no? Para justificar.
0: 10 días, dijo.
1: ¿Tan? Joder.
0: Cuídate mucho.

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es la Sabina de mujer, ¿eh? Se escribe con la misma técnica de Joaquín, con la misma técnica de Joaquín, escribe con una facilidad, con una rapidez. Me parece, pero brillante, brillante, brillante. Me encanta Vanessa Martín cómo construye, cómo monta las canciones. Puf, tiene alguna, esta me vuelve loco, esta.

generación. Vaya generación estos últimos 7-8 años que hemos tenido, que estamos teniendo, de autores que luego el 90% de los casos cantan, y que cantan bien y que interpretan bien, y pero sobre todo cómo escriben. Anda que esté raro. Madre mía de mi vida, ¿cómo escribe el pavo?

¿Cómo está de bien hecha, de construida? ¿Cómo está de cómo cierra al final la canción? ¡Qué pasada! Me vuelve loco Maruán desde el primer día. Pero he de decir una cosa, que... vamos, pero de estar rendido entre 5, 6, 8 canciones, pero rendido completamente, hay una que sigue siendo especial, y lo es desde el primer día, es con la que yo le conocí, que me quedé, recuerdo perfectamente que estaba yo sentado en una mesa, estaba con el ordenador, sonó de fondo, escuché, estaba haciendo lo que fuera, no me acuerdo qué era, editando unas canciones, y de repente escuchaba de fondo la letra y yo, paré, y me puse a escuchar, digo, bendito sea Dios, saqué. ¿Qué cosa? Esta canción, dentro de 15 años, seguirá siendo una canción especial para todos, porque lo que dice en esta canción y cómo lo dice es incomparable con nada ni con nadie, ¿eh? ¡Qué salvajada de canción! ¡Qué redonda! ¡Qué maravillosa! ¡Qué matrícula de honor!

Perfecta, ¿eh? Pero perfecta, un 10. O sea, es maravillosa, es... Hay canciones bonitas y otras muy bonitas. Es que este tipo de canciones, esta canción concretamente, me parece... canciones que estarán ahí y que es bonito pensar que dentro de 10 años, de 15, seguirán estando ahí, las escucharás y te pondrá la sonrisilla. Mira esta, tío. Mira esta. Mira qué pasada de canción.

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0: ¿Quién?
1: Pinchando en cabina. Javi Serrano.
0: Sí, señor, hoy jueves 10 de septiembre.

0: Le saluda atentamente el mejor taxista de Cielo y les desea a todos un muy feliz jueves. Y nada, que ya lo sabéis, que ya hice los 9 años de Ola de Septiembre, que soy inmortal y he inmunizado a gripes, catarros y gilipollas. ¡Eh, hijos de puta! ¡Un abrazo!
1: Me he tenido que dar un par de baños de eso, tú, oye. Si te quitas a los tontos de los gilipollas de en medio, yo creo que te voy a hacer una cosa. Me voy a dar un par de baños de eso, a ver cómo me sientan. Pero en vez de 9, 18. ¡Salva! Cristina desde Reynosa, te debo la canción de ayer, te la voy a poner, te lo juro, te lo prometo de verdad. Buenos días, Maestro Serrano. Matías desde Valencia. Dale recuerdos a Sheila de Herboíscar. ¡Y vamos a tope! ¡Venga! Estos estarán mañana en la Feria de Yecla. Mañana en la Feria de Yecla.

Serrano, ponle la de Teruel, la de Benito Camelas. Y el alcalde, ¿dónde está? Dale caña, crack. Un saludo de Iván desde Huesca. ¡A un pa' Serrano!

nuestra próxima cita pública es el próximo 19 de septiembre, que estaremos en Veranga, en Cantabria. El 23 de septiembre, miércoles, estaremos en el bar Peñas de Arriba de Reynosa. Allí estaremos con Pedro, estaremos con Bizcochito 23. Haremos el día tradicional programa mañana desde el bar Peñas de Arriba, y luego por la noche estaremos actuando también allí en la plaza del bar Peñas de Arriba en Reynosa. Será el próximo 23 de septiembre. Y en octubre tendremos el día 3 de octubre el programa en directo, que es sábado, pero haremos un programa especial desde las 10 de la mañana hasta las 2 de la tarde.

Estaremos en Guarnizo, en Cantabria, en las fiestas patronales de Guarnizo. Será el 9 de octubre. Así que nos quedan todavía muchos sitios donde poder vernos y donde poder disfrutar de una fiestecita buena, como tiene que ser.

Serenico de la 47. Un saludo, Serenito. Ponnos la sandía gorda, gorda, gorda. Y saluda a Rocío y Maripili. Buenos días, Serrano. Ole Medina, me dice mi amiga Isa. Parece que es viernes y el lunes empiezo las vacaciones. Saludos a Robert.

Rubén desde Villa Quejida en León, dice, empiezan las fiestas del Cristo este fin de... Estáis todos invitados, si sabéis contar, este fin de no contéis conmigo. ¡Un saludo, jungleros! ¡Hola! Diego desde Valencia, buenos días, Javi, saludos a todos. Hoy tampoco te pido canción, feliz jueves y que suene esa bocina.

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0: merecidas vacaciones. Buenos días, Inma.
1: Buenos días, Javi, y buenos días a todos los jungleros y jungleras. Vamos con la actualidad informativa a nivel nacional. La crisis migratoria de Ceuta continúa marcando la agenda política. El gobierno ha desclasificado nuevos documentos del CNI sobre los avisos previos a la entrada masiva de más de 70.000 personas desde Marruecos a finales de julio. Los documentos muestran que los servicios de inteligencia detectaron movimientos y convocatorias en redes sociales, aunque el Ejecutivo sostiene que no existió una alerta formal que permitiera anticipar la magnitud de lo ocurrido. El asunto vuelve a enfrentar al gobierno con la oposición. En la última sesión de control, Alberto Núñez Feijóo y Santiago Abascal cuestionaron la gestión de Pedro Sánchez y su relación con Marruecos. El presidente ha defendido la actuación del Ejecutivo y ha reconocido al mismo tiempo que los servicios de inteligencia deben mejorar en materia de anticipación y prevención ante este tipo de crisis. En el terreno laboral, los trabajadores de Airbus en España han retomado la actividad después de más de un mes de conflicto, aunque la convocatoria de huelga indefinida continúa formalmente vigente. La plantilla deberá pronunciarse sobre el preacuerdo alcanzado con la dirección. Y atención también a Madrid, donde este fin de semana se celebra el regreso de la Fórmula 1 a la capital después de 45 años. El Gran Premio se disputará entre mañana viernes y el domingo en el nuevo circuito urbano, con una previsión de más de 330.000 asistentes. El ayuntamiento ha preparado un amplio dispositivo de tráfico, seguridad y transporte público. Y vamos con el tiempo. En Yecla, después de las lluvias y el descenso térmico de las últimas horas, la jornada comienza con temperaturas frescas. AEMET registraba esta madrugada alrededor de 15 grados en la estación de Yecla, después de una jornada de miércoles en la que se alcanzaron los 28 grados durante las horas centrales. En el conjunto del área mediterránea se mantiene la vigilancia por posibles chubascos y tormentas después del episodio de lluvias intensas que ha afectado a distintos puntos de la Comunidad Valenciana, Murcia y otras zonas del Mediterráneo. La tendencia para los próximos días apunta a una recuperación progresiva de las temperaturas. Esta es la actualidad de España de hoy, 10 de septiembre. En una hora volvemos con más información.
0: Muchas gracias, Inma, pero después me trae el tiempo de España, no solamente de Yecla.

Serranos, estos días una hora más acabo con dolor de cuerpo, pues no paro de tatarear y bailar alguna canción. Quiero mañana, me da mañana desde las 7 de la mañana. Una

Bueno, a ver. Más. Y no desde Salcedo. Buenos días, Javi. ¿Podrías indicarnos cuál es el horario habitual del programa? Una pena que no seas mujer, con lo fácil que eres de convencer. De momento de 10 a 2. A partir del lunes no sé. Pero mañana empiezo a las 7 de la mañana. De 7 de la mañana a 2. Mañana hacemos maratón de 7 horas.

rehabilitarse con buena energía. ¡Qué grande eres! ¡Muchas gracias, amigo! Charlie desde Murcia. Buenos días, Serrano, hermano. Me dice el médico, quiero que a partir de hoy consumas dieta fresca. Y le dije, ¿se cree usted que la cerveza

Torrellano de Elche, donde trabajamos. Llama al sobrino, soy Dinu desde Elche. Javi, ponle a mi nieta Martina la canción del cocodrilo Dante, que el domingo hace 6 meses y ya se va enterando de la música.

preparado para mañana. Y segundo, si puedes, pon la canción de Víctor Manuel, Rafael y Ana Belén, Quiero Abrazarte Tanto. Quiero abrazar a mi amigo Jesús Pincón, que hoy cumple años, y a mi amiga María José, que también los cumple. A ver si ya resuelve todos los problemas que tiene. Y felicidades a todos los jugadores.

Muy buenos días, os saluda Juan desde Vinoteca Torre de la Vega. Hoy hace 3 añitos que nos mandaste un mensaje por vídeo WhatsApp muy chulo, felicitándonos por nuestra boda. Y es que hoy oficialmente es nuestro 3er aniversario, aunque ya llevamos 14 años juntos. Y quería dar gracias a Dios porque me puso a Eva en mi camino y quiero seguir con ella hasta el resto de mi vida. Así que por eso y muchas cosas más, hoy te voy a pedir una canción de Manu Carrasco y se la quiero dedicar con todo el cariño del mundo a ella, a Eva. Un beso, cariño, y que podamos estar muchos más años juntos.

Que tengáis un feliz jueves. Buenos días, Serrano. Buenos días, Jesús, tío. Un abrazo fuerte, hombre. Pues yo quiero felicitar a mi amigo Juan y a mi amiga Eva de Vinoteca Torre de la Vega, que justamente hoy hacen ya 3 añitos de casados, aunque llevan 14 años juntos. Un abrazo muy fuerte para los dos, tío, y que sigáis siendo tan felices.

0: Madrid, que la que tú me pides, tío, es esta, ¿no? La de Persona Vitamina. Pues nada, ahí la llevas.
1: Que sale tan contigo,
0: José de Sortaleza, buenos días, Serrano de Familia Junglera. Vamos, que hoy tengo un ratito para andar por aquí. Yo que me alegro, José.

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Hola amigos, muy buenos días queridos oyentes. Ya estamos aquí un día más después de la ausencia de ayer. Hoy ya prestos, dispuestos a pasar la mañanita agradable. Soy Olivia da Silva. Me presento para alguno que no o alguna que no me conozca todavía. Soy Olivia da Silva y voy a estar aquí hasta eso, cerquita a la una de la tarde, hora en que se incorpora nuestro querido compañero Alejandro Ballesteros. Hoy, ¿qué es? Jueves, hoy es miércoles, ya no sé cuántas dando. 10 de septiembre de 2026.

Hoy es jueves, hoy es jueves. Ay, Dios mío, del amor hermoso, ¿cómo estamos, eh? Bueno, pues tendremos mucha música, la que ustedes vayan solicitando al 974-22-55-50. Luego nuestro WhatsApp 653-981474. Las redes sociales en Facebook, Olida Silva, en Instagram, Olida Silva 9. Así de fácil. A la última hora tendremos el horóscopo y mientras tanto iremos también mirando alguna noticia de última hora, ¿vale? Bueno, pues dicho esto, arrancamos ya, ¿verdad? Arrancamos ya con el primer temita. A ver. Venga, vamos con la mosca, ¿eh? Hace tiempo que no pongo yo nada de la mosca. Te quiero comer la boca. La mosca. Vamos allá. Arrancamos. Arrancamos. Tu voz es...

0: Bueno, pues nosotros aquí seguimos, acabamos de arrancar hace unos minutitos. Ya nos ha llamado nuestra amiga Adolfo, mandamos un saludo para Adolfo de Barbastro y para las chicas de la residencia de Castejón de Sos. Venga, después le pondremos una canción, claro que sí. Venga, vamos con Elefante. Así es la vida.
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Frente a Frente de Bumburi. Este es el tema que acabamos de escuchar. Bueno, pues continuamos con más musiquita aquí en la sintonía de Hit Radio. Saludamos a nuestros oyentes del 107.1 Hit Radio Huesca, 96.2 la zona del Grado Lograu, Hit Radio El Grado, ¿verdad? Y en el 107.2 la zona de Benasque. Bienvenidos, bien hallados. Bueno, pues seguimos y ahora vamos con Maná, Eres mi religión. Un bonito tema. A ver si os gusta.

Maná, así de bien sonaba este temita, ¿verdad? A puntito de alcanzar ya las 11:30 de la mañana, nos quedan unos minutitos. Y venga, cambiamos un poquito de estilo porque vamos con Luis Miguel, América, América.

Luis Miguel, América, América. Qué buen tema, ¿verdad? Venga, aún nos da tiempo a escuchar otro temita antes de ir a la publicidad. Y tengo ya aquí preparado, que no puede faltar nunca en nuestro programa, Estopa, los hermanos Muñoz, ¿verdad? Conocidos musicalmente por Estopa, y el tema que más nos da. Bueno, esto nos lo ha pedido nuestro querido Raúl Navarro desde Construcciones Marenvier de Huesca. Mandamos un saludo a la gente de Construcciones Marenvier de Huesca. Por supuesto que mandamos un gran saludo a Carlos Piqué, Construcciones Montsec de Viacamp. Ahí están trabajando también Carlos Piqué, aunque no me llame, yo sé que nos escuchan, Carlos, un gran saludo, espero que todo vaya bien. Y bueno, ya verás que en unos meses tenemos al gran Enrique Salazar de vuelta, que está ausente este tiempo, Bueno, pues nada, pues dicho esto, este temita que se lo quiere dedicar nuestro amigo Raúl Navarro a Isa, a su esposa, a Isa de Vizcarrués, también a Rubén Dosca Sistemas y, por supuesto, a Eugenia, que está trabajando ahí mano a mano con Isa en las oficinas. Pues venga, vamos con Estopa.

0: Bueno, después de escuchar a Estopa, vamos rápidamente a la publicidad y luego os cuento, porque todavía sigue habiendo fiestas en nuestra provincia, sí señor. Pues venga, hacemos la desconexión y volvemos enseguida, enseguida, enseguida. No os
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0: la mía.
1: Bueno, pues nosotros aquí continuamos en la sintonía de Hit Radio. Estaba yo echando aquí un ojito y mira, La Vanguardia publica: los médicos convocan una huelga estatal indefinida a partir de octubre, o sea que se nos acerca otra vez huelga de médicos. Los sindicatos de médicos anuncian pues la huelga indefinida en respuesta a la reciente aprobación del estatuto marco del personal de la sanidad pública aprobado por el Consejo de Ministros. O sea que ya sabéis que se nos acerca huelga de médicos otra vez. Bueno, esto está la cosa complicada en este país. Miremos por donde miremos, yo lo veo todo un poquito complicado. Venga, pues seguimos con más música, cómo no, y tengo por aquí un temita. Este sí que gusta, que lo sé yo, de Joaquín Sabina. Dice 9 días y 500 noches. Pues venga, vamos a dedicárselo. Venga, se lo dedicamos a Adolfo de Barbastro. Venga, vamos allá con esto.

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Joaquín Sabina en sus mejores tiempos, ¿eh? Aunque está muy bien, ¿eh, Joaquín Sabina? Bueno, y aún tenemos fiestas en nuestra provincia, como por ejemplo Alcolea del Cinca, las fiestas del Santo Cristo de los Milagros. Este año el municipio de Alcolea del Cinca celebrará del 10 al 14 de septiembre sus fiestas. O sea, hoy arrancan las fiestas en Alcolea del Cinca. Entre las actividades programadas no faltará el esperado chupinazo, claro, el gran chupinazo, los toros de fuego, la orquesta y disco móviles, la tradición pesada del capazo y la ronda de peñas a la carrera pedestre. Vas a ir al Colegio del Cinca a disfrutar de sus fiestas, hombre, yo creo que es un buen plan, ¿eh? Ir al Colegio del Cinca este fin de semana y, bueno, disfrutar de esas fiestas por todo lo alto. Bueno, pues seguimos con más música. ¿Qué tal si vamos a San Fernando? Un ratito a pie y al otro iremos caminando. ¿Con quién? Con Manolo García. Venga, va. Este tema se lo dedicamos a mi querida Pile de César. Pile, te mando un besote, ¿eh? Mandamos saludos a Pedro y a toda la buena gente de César. Venga, Pile, nos vamos a San Fernando, pero ya sabes, ay, ay, ay, un ratito a pie y otro caminando.

Bueno, ya nos fomos a San Fernando, ¿eh? Un ratito a pie, otro caminando, y nos podemos ir de fiesta en fiesta, porque si os cae un poquito lejos al Colegio del Cinca, si estáis más por la zona de la Ribagors, os podéis ir de fiestas a Graus, que arrancan ya el próximo día 12, del 2 al 15 de septiembre, y la fiesta está asegurada. Como por ejemplo, ¿qué tenemos en las fiestas de Graus? Pues mira, tenemos, pues claro, empieza con el pregón y el inicio de las fiestas, el momento en que Graus se transforma por completo y empieza el ambiente festivo. Tenemos los dances, probablemente el acto tradicional más imprescindible, son de las señas de identidad de las fiestas de Graus, ¿verdad? Y en la Plaza Mayor, y cuidado con los cabezudos esos que rondan por ahí, el petardo de la sandía, que se nos, no nos distanciamos un poco, igual acabamos pringados. Luego tenemos la plega, la tradición muy ligada a la identidad grausina y que merece la pena vivir desde adentro. Las albadas, uno de los momentos más especiales y emotivos de las fiestas, especialmente si quieres conocer la parte más auténtica de Graus. La mujiganga, las rondas, las charangas y noches de fiesta de ambiente con música. O sea, todo esto del 12 al 15 en la bonita Villa de Graus. O sea que hay fiesta todavía, hay mucha fiesta durante el mes de septiembre. Bueno, y nosotros nos vamos ahora con un temita, ¿eh? Mira, siempre que me sale este tema por aquí, me acuerdo de Miguel Ángel Sanz, porque sé que le gusta mucho a Miguel este tema de Pastora Soler. Dámelo ya.

Bueno, pues nosotros aquí seguimos y recordamos que Almodóvar sigue en fiestas, hasta el día 12, grandes fiestas en Almodóvar. Sé que está, no sé si ha actuado, voy a mirar a ver qué día era, puro relajo también en Almodóvar, actuaron ya en Barbastro, están actuando mucho por allí en nuestra provincia. Venga, a ver si puedo poner puro relajo, a ver si me sale por aquí rápidamente, que los voy a buscar. A ver. Venga, vamos con los amigos así, de puro relajo. Vamos allá a escucharle.

0: Bueno, pues puro relajo estará hoy. No, perdón, mañana 11 de septiembre en Almodóvar. O sea que os fans, yo me gustaría ir, no lo sé, igual me da una venada, me corro el coche y voy yo. Que puede ser, a mí de vez en cuando me da, como dice Monte, a mí cuando me da, y a mí también cuando me da para correr el coche, igual me voy a Madrid, así de claro. Pues eso, fiestas de Almodóvar que terminan el día 12 y mañana puro relajo. Pues oye, muy muy re que te viene, ¿eh? ¿Cuánto está trabajando esta gente? Puro relajo, 11 de septiembre Almodóvar, 12 de septiembre Burgos, 13 Guipúzcoa, 14 de septiembre Navarra, 18 La Rioja, 19 Navarra otra vez, 19 otra actuación Navarra en otra parte, otra hora, día 20 en Guipúzcoa otra vez, día 24 Logroño en la Plaza del Ayuntamiento, día 25 otra vez en Bañares, La Rioja, día 26 otra vez en Cuscurrita del Río Tirón, La Rioja, 27 Arnedo, La Rioja, día 28 en Cortes, Navarra, día 29 Urnieta, Guipúzcoa, día 30 Fontes de Ebro, Zaragoza, día 1 de octubre Derío, Vizcaya, día 9 la Salzadella, Castellón, día 10 Calandra, Teruel, día 11 este en octubre Calameño, Cantabria, día 12 en Fraga, Huesca, día 13 Bizaurre, Vizcaya, día 18 vuelven a Navarra y día 13 de noviembre vuelven a Navarra, Funes. Bueno, esto es lo que tengo yo aquí hasta el día 13 de octubre, que no para el grupo puro relajo. A ver qué hora llevamos, las 2 y 2 minutos. Venga, pondremos otro temita y después ya nos iremos con la desconexión de las 12, porque ya entramos en segunda hora de programa. Qué rápido se me pasan las mañanitas. Y esto que hoy nuestros teléfonos están muy tranquilos, ¿eh? 974-22-5550, nuestro WhatsApp 653-981474, las redes sociales en Facebook Olida Silva, en Instagram Olida Silva 9, así de fácil. Tenemos por aquí mensajito, que no lo había visto, ahora lo voy a mirar, ¿vale? Y venga, oye, vamos con una chirigota, ya que estamos tanto de fiesta, la chirigota del canijo, venga, vamos a escucharlo, va, vamos.
1: ¡Míralo, ven! ¡Bienvenido!
0: A Luis de Lopiñé le gustaría. Está por ahí Luis, le mandamos un saludo, Luisito, que nos tienes abandonados, ¿eh? ¿Dónde está mi Luis de Lopiñé?

Bueno, nosotros aquí seguimos. Estaba aquí leyendo un mensajito muy interesante, pero se lo voy a pasar a mi querido compañero, amigo Alejandro Ballesteros, porque le va a corresponder a él hablar con esa persona. Pues venga, vamos. ¡Ay, Raúl! Raúl Navarro, que me ha salido por aquí. Mira, mira, mira, te lo voy a dedicar a ti, amigo mío. Melody de Pata Negra, porque mis oyentes son todos de Pata Negra, pero en especial Raúl.

0: Uy, uy, uy, uy, uy, la publicidad. Nos vamos rápidamente, que el tiempo nos apremia. Dios mío, del amor hermoso.
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1: Bueno, pues nosotros aquí continuamos en pleno rigurosísimo directo. Y bueno, tengo por aquí a los ilegales con el tema La Morena. Venga, se lo vamos a dedicar a nuestro amigo Carlos Bau, repartidor de Expósito Mingote, hoy Plazona de los Monegros, repartiendo café, refrescos, delicateses. Pues venga, Carlitos, este temita te lo dedicamos a ti. Venga, y ánimo, ¿eh? Ya te queda nada, como media jornada ya, ¿no? La otra media ya la has hecho. Venga, vamos.

0: lo que quieres.
1: Dale.
2: Bueno, pues dale, dale, dale, dale. Bueno, y estaba yo aquí mirando más cositas, para este fin de semana, a ver, a ver, a ver, a ver. Pues mira, tenemos el Festival Rural Mercados en Juta, en Grañe, el día 12 de septiembre, en Plaza España, de 18 a 22 horas. Inauguración y desfile de gigantes y cabezudos de cena. 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Oye, este es un buen plan, para el día 12. Pues ya sabéis, día 12, que es domingo, ¿verdad? Día 12 es... No, no, que es sábado, que digo yo. Día 12 es sábado. Pues aquí tenéis un buen plan, ¿no? Iré... a Grañé, a este Festival Rural de Mercados en Ruta. Oye, pues muy requete bien. Bueno, pues dicho esto, seguimos con más música, mandamos un saludo, mandamos un gran saludo a nuestra amiga Mari Carmen de Almodóvar, que estáis ahí en fiestas, qué bien, qué bien. Pues venga, gitano soy, chiquitete, para nuestra querida Mari Carmen.

Chiquitete, que desgraciadamente ya no está con nosotros. Bueno, estaba aquí echando un ojito aquí en noticias y cositas de última hora, pero veo ayer,

simultánea en distintos pueblos y carreteras aragonesas incluidos en la convocatoria, uniendo las reivindicaciones de los diferentes territorios y haciendo visible la necesidad de mejorar las comunicaciones y la seguridad vial en el medio rural. Desde Vizcarrués se quiere agradecer la participación de los vecinos y vecinas de los tres pueblos y destacar la importancia de mantener unida la reivindicación para conseguir una solución para una carretera fundamental para la comunicación de nuestros pueblos. Vizcarrués, Eres y Pedra Mujera sigue reclamando una A-125 segura y digna. Bueno, pues no hay nada más que añadir, creo que ya le hemos dicho todo, ¿verdad? Pues seguirá esas reclamaciones, esas concentraciones, los martes negros, ese es el lema. Bueno, seguimos, 12:25 de la mañana, 50 segunditos, seguimos en pleno rigurosísimo directo. ¿Y qué tal si vamos con Texas Summer Song? Cambiamos un poquito de estilo, ¿eh?

Bueno, seguimos, y ahora vamos a mirar las temperaturas como las tenemos, pero ya habéis comprobado que ha pegado un bajón importante, que ya nos hacía falta. Hoy tenemos en Huesca, sus inmediaciones, una máxima de 27 grados y una mínima de 10. O sea, que ha bajado la mínima 10 grados de golpe. El cielo quizás un poquito nublado, de momento está despejado, pero a partir de las 14 horas podría estar un poco nublado. Y en este momento, en el exterior de nuestros estudios, tenemos 14 grados. Ya cambia, ¿eh? A los 20 y tantos que teníamos a esta hora, o incluso los 30 esta semana pasada, de verdad que ya se nota. Ahora se vive mejor, ¿eh? O yo por lo menos vivo mejor. Para mí podría ser esta temperatura todo el año. Sería de maravilla. El aire que respira uno, ¿verdad? Es más fresquito. Pues mira, Pedro Marí, aire, ¿qué os parece? Pues venga, vamos allá.

Continuamos y ahora con mi latino preferido musicalmente hablando, Chayanne, torero, para todos esos toreros que tenemos ahí al otro lado de las ondas.

0: Bueno, pues acabamos de escuchar a Shaya y bueno, esta veo aquí echando un ojito. Bueno, nos tenemos que ir ya mismito a la publicidad. Y veo que, ay, ay, ay, Belén Esteban vuelve a Mediaset, ¿eh? Fichaje de, o sea, Telecinco ficha a Belén Esteban para las tardes, pues supongo que será para hablar sobre GHDU, que pronto volverá a pantalla. Bueno, bueno, tendremos la princesa del pueblo otra vez en las tardes de Telecinco, ahí como colaboradora, o sea, cómete el pollo, Andreita. Bueno, nos vamos. Y por mi hija mato. Ay, ay, ay, ay. He quedado de sí ser la ex de Jesulín de Ubrique. Sí, sí, sí, sí. Venga, sin más críticas, nos vamos a la publicidad porque son las 12:36 de la mañana.
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0: Bueno, pues nosotros aquí continuamos en pleno, riguroso directo, ya en los últimos minutitos de nuestro programa de hoy. Y venga, abrí aquí el álbum de canciones que tenía aquí guardado mi querido amigo Javi Mar, que eran canciones distintas, diferentes, de esas que a lo mejor no habíamos escuchado ninguna vez. Venga, pues voy a abrir un tema de Ismael Rudas y Daniel Caledón que se titula El Mozuelo. Vamos allá.

seguridad. Y nos tenemos que ir rápidamente con los signos del horóscopo para hoy. Senan, luego ya sabéis lo que pasa, que el tiempo nos apremia y no nos da tiempo a despedirnos. Venga, vamos con horóscopo para 10 de septiembre. Vamos con la primera tanda.

Venga, pues vamos con Aries, como siempre, ¿verdad? Que tiene una salud solamente pasable. Hay que cuidarse un poquito más. Luego en el trabajo mostrará mucha energía en el trabajo y le va a cundir muchísimo. En el amor, las alegrías compartidas y la diversión será moneda corriente en la jornada de hoy. Bueno, Tauro, ¿qué le pasa a Tauro que está con la salud regular? Ay, Tauro, Tauro, tienes que hacer un poquito más de ejercicio, tomar el aire fresco, el aire puro del campo tirabín. Luego en el trabajo tendrá la posibilidad de demostrar sus capacidades intelectuales. Y en el amor hay por ahí una pequeña discusión con la pareja, pero bueno, nada grave. Géminis, está sufriendo de insomnio. Luego en el trabajo examine con detenimiento cualquier papel que haya que firmar. Siempre hay que leer la letra pequeña. Y en el amor, ambiente familiar un poquito tenso, querido Géminis. Cáncer, en el tema de la salud, no abuse usted del café, que tanto café no le va a venir nada bien. Luego en el trabajo, esfuerces al máximo para recuperar el tiempo perdido. Y en el amor, no sea tan pesimista en el terreno amoroso, querido Cáncer. Leo tiene una salud excelente, por ese lado no hay que preocuparse, todo está bien. Luego en el trabajo, los comentarios de cierta persona podrían perjudicarle gravemente en su carrera. ¿Qué tiene que hacer? Pues apartarse de esa persona. Y en el amor, no sea tan brusco con la persona amada, que no tiene culpa pues, de sus mal rollos laborales, querido Leo. Venga, Virgo, que la salud, mucho cuidado con los resfriados, cuidado con los contagios. En el trabajo actúe de forma equilibrada y en el amor paz y armonía con su pareja. Bueno, venga, pondremos un temita musical, después llega Libra, Escorpio, Sagitario, Capricornio, Acuario y Piscis.

Venga, vamos a escuchar que tengo por aquí a la Spars y ese de los ojos negros. Esto suena a fiesta, ¿eh? ¿Quién no ha bailado esto en alguna fiesta de los pueblos? Todos.

Bueno, pues continuamos con la segunda tanda de los signos del horóscopo para hoy. Libra, que tiene una salud regular, hay que cuidarse un poquito más. Luego en el trabajo, su seguridad en sí misma le ayudará pues a salvar un obstáculo un poquito difícil, pero lo va a conseguir. Y en el amor está bastante afectuoso o afectuosa y enamoradizo. Ay, cómo está Libra. Escorpio, tema salud, tiene gran capacidad de recuperación de estos días de atrás, que estaba ahí un poquito ahí resfriado, pero bueno, todo vuelve a la normalidad. Luego en el trabajo, de momento no debe adoptar posturas de fuerza mayor, ¿vale? Posturas forzosas. Y en el amor, sea realista y no añore la relación perfecta porque no existe, vaya. Ay, Sagitario, esto sí que no me gusta decirlo, pero es la realidad, la salud no la tienes buena, tienes que cuidarte, pero mucho, mucho, mucho más, porque si no, malamente. Luego en el trabajo, su creatividad y su talante le llevará a complacer a sus jefes y clientes. Y en el amor, pues mira, hay alguien que va a llamar su atención, quizás el amor llame a su puerta, querido Sagitario. Capricornio, la salud también regular, hay que cuidarse más. Luego en el trabajo tendrá que ser meticuloso de cara a un nuevo aspecto de trabajo, ¿vale? Y en el amor, noticias inesperadas y un plano amoroso bastante bien. Bueno, esto era para Capricornio, Vamos con Acuario, que en tema de la salud, posibles infecciones de garganta. Cuide su garganta, querida Acuario. En el trabajo, dedíquese a poner al día sus asuntos laborales atrasados, que lo lleva todo un poquito ahí, ¿cómo le diría yo? ¿Cómo se dice vulgarmente? Manga por hombro, Y en el amor, tranquilidad y armonía en el terreno sentimental. Bueno, algo llevas bien, Acuario. Y por fin, mi queridísimo Piscis, no es el momento idóneo para la práctica deportiva de riesgos. O sea que tranquilito, Piscis, y la salud está bien, pero no la arriesguen. En el trabajo, sus superiores verán con muy buenos ojos sus ideas. Bueno, bien también. Ay, en el amor hay que tratar de relajarse un poquito, Bueno, pues estos han sido los signos del horóscopo para hoy, día 10 de septiembre.

Venga, vamos con presuntos implicados y todas las flores. Y ya mismito nos tendremos que despedir. Venga, vamos a escuchar a presuntos implicados.

Bueno, nos tenemos que despedir. Ha sido un placer estar con ustedes. Mañana, si Dios quiere, volvemos. Mañana hacemos un sorteo, ¿vale? Como dicen en mi tierra, combinamos así, quedamos en eso mañana sobre las 2:10, 2:15. Ya sabéis, venga, sortearemos algo. Tengo por aquí algo de la Coqui, que mañana os diré. Tendré que mirar un par de cositas que hay por aquí, a ver qué sortearemos mañana. Igual lo acompañamos de dos cupones de la 11 para el próximo viernes, pero eso será mañana. Un besazo de Olivia da Silva, sean felices. Sigan en nuestra sintonía, porque muy prontito llegará Alejandro Ballesteros, cargadito de información, noticias, ya sabéis, deporte, buena música, aquí en Hit Radio. No me vayáis a otro sitio. Chao, chao, hasta mañana. Adiós, adiós, adiós, adiós, adiós.

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0: Hola, hola, buenos días, bienvenidos. Aquí continuamos en la sintonía de Hit Radio. Hoy es jueves, es 10 de septiembre. Un poquito más tarde, pero ya nos perdonarás, pero siguen las fiestas. Y las fiestas no perdonan, que si una entrevista, que si un vermú, que si un tardeo. Bueno, ya sabes lo que hay. Siguen las fiestas de El Grado en honor a la Virgen del Viñero. Esta tarde empiezan las fiestas de Alcolea. Esta mañana han empezado las fiestas de Binéfar y lo han hecho con mucho ritmo, ¿eh? A las 12, recorrido de los gigantes con la charanga, con salida desde el CEIP Víctor Mendoza hasta la Plaza de España. Luego ha habido guerra de confeti. A las 4:30 tardeo con DJ Abel Purroy en la Plaza de la Litera. A las 5:30 en la Plaza de España habrá concierto de la Orquesta Maravilla. A las 7, desfile de carrozas. A las 9:30, pregón, chupinazo en el Ayuntamiento. A las 11:30, apertura de las peñas. Y ya a continuación, en la Plaza de España, sesión de baile con la Orquesta Maravilla. Bueno, pues las fiestas que continúan, y unas fiestas que a nosotros nos gusta vivirlas y contártelas, tanto de los sitios grandes como de los sitios pequeñitos, que también merecen nuestro interés y merecen un huequecito aquí en la radio. O sea que gracias por estar allí, al otro lado. Ya os anticipo que enseguida nos vamos a ir hasta Alcolea de Cinca. Enseguida estará con nosotros Manu Fortón, el concejal de festejos de la localidad de Alcolea. O sea que gracias por estar allá. Vamos a coger el primer vuelo. Y lo que vamos a hacer es hablar del tiempo. A ver, el tiempo que tenemos. Ayer nos decían que las temperaturas iban a bajar. Han bajado. La mañana ha sido fresquita. Pero, atención, que vuelven a subir. Esto es como una montaña rusa. Hoy hace calor y mañana hará fresquito. Aunque lo de este verano ha sido, hoy hace calor y mañana volverá a hacer calor. Venga, conocemos los datos del tiempo.
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0: Y para ello tenemos a nuestra meteoróloga de cabecera, Luz Cepeda. Hola, Luz, bienvenida, buenas tardes.
2: Buenas tardes, tiempo estable, soleado en la provincia de Huesca, algunas nubes de tipo alto, temperaturas que en el Pirineo subirán, en el resto con pocos cambios, viento del oeste flojo con intervalos moderados, máxima de 26 grados en Huesca y Benasque, 27 en Barbastro, 28 en Monzón, Jaca y Sariñena, 29 en Fraga. Mañana suben un poco las temperaturas mínimas y máximas, pero con madrugada fresca y ambiente suave durante el día. Sí se espera más calor a partir del domingo y el lunes. Mañana mínima de 6 grados en Benasque, fresco de madrugada, 11 grados en Sariñena, 13 en Huesca, máxima de 31 en Sariñena, 30 grados en Monzón, 28 grados en Huesca. Es una información de AEMET.
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0: Y solo te cuento, porque enseguida repasaremos las noticias más destacadas, que hoy en la prensa nacional se vuelve a hablar de la crisis migratoria. Dice la presidenta del Poder Judicial sobre la crisis de Ceuta, dice: la realidad exige una respuesta que preserve la integridad de nuestras fronteras.

Además, también el Congreso aprobará la nacionalidad de los saharauis bajo un torrente de acusaciones a Sánchez por someterse a Rabat. La tarifa plana de 50 euros del Inserso también es noticia, que permite viajar a más de 5.000 pensionistas con rentas bajas. En Estados Unidos, $5.000 para cada adulto. Eso es lo que promete Donald Trump si los republicanos ganan las dos cámaras. Y en el deporte se acerca el Gran Premio en Madrid, con una curva de Madryn más dura que el Angliro y única en la Fórmula 1, se llama la Monumental. Ya sabes que este próximo fin de semana va a tener lugar el Gran Premio de Fórmula 1 de Madrid. Y es que la verdad que hace un par de días estuvimos en Madrid y vimos muchísimos trailers, muchísimo movimiento por la carretera que comunica Madrid y Zaragoza. Y claro, luego me di cuenta que era el Gran Premio de Madrid. Venga, vamos a terminar y lo hacemos, ¿cómo lo hacemos? Con nuestra frase o cita célebre. Mira, esta frase que ahora comentamos la dijo José Saramago, el escritor portugués. Dice, tener no es poseer. Puede tenerse aquello que no se desea. Posesión es tener y disfrutar lo que uno tiene.

0: Veamos a continuar, que enseguida nos vamos hasta Alcolea de Cinca.
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0: Ese es el teléfono de la radio, ese es el teléfono que puedes llamar, que puedes marcar. Ahora, si te interesa, ¿qué me decís por aquí? ¿Que la tortilla supera la paella como plato español más típico? O sea, la tortilla más típico español que la paella. Bueno, luego vamos a cometer este asunto. Vamos a continuar, y antes de marcharnos hasta Alcolea de Cinca, que ya lo hemos anunciado para que todo el mundo lo tenga claro, lo sepa, vamos a escuchar esta canción, que espero que te guste, y estamos hablando con Manu Fortón. Este grupo se llama Look Ra, los de La Morocha, ¿te acuerdas de La Morocha, no? Que dio tanta guerra. Pues ahora canta junto con Desacatados, Ya Sufrí por Amor. Bueno, son 2 minutos 20 segundos intensos, ¿eh?

0: Y esta mañana nos vamos hasta Alcolea, porque desde hoy día 10 hasta el próximo lunes día 14 arrancan las fiestas de Alcolea en honor al Santo Cristo. Y para que nos hable de todo ello, pues tenemos a Manu Fortón, que es el concejal de festejos del Ayuntamiento de Alcolea. Hola Manu, buenos días.
1: Buenos días, Alejandro. ¿Qué tal estamos?
0: Pues muy bien, ya con ganas de empezar las fiestas en Alcolea.
1: Con ganas de que empiecen y que acaben, porque también son unos días duros, pero bueno, con ganas, sí, las fiestas siempre son motivo de celebración, hay que estar al 100%.
0: Bueno, lleváis mucho tiempo, ¿no?, preparándolas, porque esto no se prepara de la noche a la mañana.
1: Pues no, pues mira, ya se empieza el año anterior, porque te das una idea, ya cuando terminan las fiestas, en octubre ya empezamos con contrataciones de cosas, porque si no, al año siguiente pues no puedes elegir las orquestas según qué grupos, entonces ya empiezan el año de antes, o sea que sí que lleva tiempo, sí.
0: Uh-huh. Bueno, pues vamos a ir por partes, no sé, por ejemplo, ya que has hablado de las orquestas, tenemos a Magia Negra, tenemos a la orquesta Fórmula Show, tenemos también a quién más, la Macro Disco Móvil, Exotic, pues siempre buenas orquestas, ¿no?, en Alcolea.
1: Sí, no, la verdad es que ha habido algún año que depende en función de si hemos utilizado parte del presupuesto para meter algún grupo o alguna banda, entonces pues tenemos que reducir el presupuesto en orquestas, pero este año, por ejemplo, que no hay ningún grupo, el año pasado trajimos a estrenos, las orquestas eran un poquito más flojitas, y este año que no tenemos ninguna banda, pues son un poco más potentes. Vamos cambiando un poquitín, depende del año.
0: Uh-huh. Hablar de estrenos, y el anterior fue cuando tuvo modelo, ¿no?
1: Exacto, sí. Cada año hemos cambiado un poco el formato de las fiestas. La verdad es que nunca hemos hecho unas fiestas iguales, ni ninguna feria igual, y yo creo que pues bueno, un poquitín también es un poco más arriesgado, porque lo más cómodo sería repetir lo que funciona, pero nos gusta cambiar, innovar un poquitín, y cada año pues eso, le damos un toque diferente a las fiestas.
0: Pero también tiene esas peculiaridades tradicionales que no se pueden cambiar. No sé, te voy a preguntar, por ejemplo, la ronda de peñas con charanga, los metralletas, eso no puede faltar.
1: Eso no puede faltar, porque es uno de los, sobre todo para la gente más joven, es lo que más están esperando junto con las carrozas de hoy. Es casi de los actos que más gente joven arrastran.
0: Sí. Y del desfile de hoy, de las carrozas, ¿qué nos cuentas? El año pasado, que estuve yo presente, bueno, flipé con la calidad que tenían las carrozas que participaban. ¿Este año qué tal?
1: Pues este año tenemos récord otra vez de participación, aún tenemos más. Este año tenemos 24 carrozas, pues que para ser un pueblo de 1000 habitantes, pues está, yo creo que bastante bien. Y eso es que hay una competitividad, digo, ¿se les pasará de un año para otro? Pues no. Al final, cada año hay más participantes y más afán por ganar, siempre es una cosa.
0: Sí, bueno, sí. Pues vamos a ver.
1: Está afianzando una tradición que lleva muchos años y se sigue afianzando cada año más.
0: Ajá. Que digo, vamos a ver este año quién gana, porque el jurado lo tendrá, como siempre, muy complicado. Otro tema que no puede fallar, la carrera pedestre. El Aeramonte.
1: Por supuesto, también es una de las carreras más antiguas de Aragón. Es ya consagrada y todo el mundo que conoce este tipo de carreras lo sabe. Y un año más, pues, por supuesto, la vamos a hacer en la Aeramonte, donde siempre se ha hecho, como tradicionalmente, con sus primas, con sus corredores, con sus los niños también hacen una previa. Y, por supuesto, también amenizado con la charanga, porque el ambiente festivo no puede parar.
0: Uh-huh. Hablamos ahora de los toros, del toro de fuego tradicional y del infantil. Cuéntanos un poco a qué horas van a ser y cómo son los toros de fuego, porque este año la portada va dedicada a esa gente que ha mantenido esta tradición en concreto. Bueno, explícanoslo tú.
1: Sí, bueno, el año pasado, por ejemplo, ya hicimos un poco un homenaje a unas tradiciones que se llevan haciendo para las fiestas durante años, como por ejemplo hicimos honor a los pregoneros, y este año decidimos hacerle un homenaje a los toreros, porque al final es un trabajo que nadie quiere hacer, porque es complicado. El toro de fuego pesa, se traga mucho humo, calor, chispazos, quemaduras y correr, se necesita una buena forma física. Entonces, bueno, pues queremos agradecer a esta gente, a igual a Mario Mirón, que fue concejal hasta este año en el ayuntamiento, y a Sergio Llenas, que también era concejal en la anterior legislatura, pues por el trabajo y por la dedicación que han tenido estos años. Pues bueno, un homenaje en la portada al Toro de Fuego.
0: Uh-huh. Bueno, pues sí, aparece una portada muy bonita, ¿eh? Te tengo que felicitar porque me gustó mucho la portada.
1: Sí, madre mía, estudios. Se ha lucido este año. Bueno, la es que trabaja muy bien, pero este año en concreto, la verdad es que ese cartel ha gustado muchísimo.
0: Sí, sí. Está muy chulo, la verdad, el cartel de Madre Mía, ¿no? Dices que lo ha hecho.
1: Sí. Sí, Jessica, sí.
0: Bueno, vamos a darle también nuestro reconocimiento a Jessica. Más cosas, bueno, ya te dejo a ti. No sé si quieres destacar alguna cosa. Las cuplillas del Santo Cristo, por ejemplo, del último día.
1: Sí, bueno, ahí nos juntamos. Ahí sí. es un encuentro curioso, porque al final siempre salen hay un encuentro ahí intergeneracional entre las cuplillas a las 7 de la mañana que salen de la iglesia y la disco móvil, que aún estamos muchos allí a las 7 de la mañana. Entonces ahí es un encuentro también curioso. Yo destacaría, por ejemplo, el viernes noche, la macro disco móvil Isma Nordic, que la verdad es que es un, aquí en Huesca no es tan conocido, en Zaragoza la verdad que está arrasando donde va, y es, bueno, un poquitín más pues para la gente pues como de nuestra edad, de los que vivimos los 90 y los 2000 a tope. Un poquitín música Remember, que también por un poquitín para intentar que todos los públicos tengan su espacio de música más o menos generacional, ¿sabes? Que haya, sí, pues más, un día haya más preparado para la gente joven con reggaetón y lo que escuchan ahora, después algo de Remember, y después, pues bueno, y después ya, pues para los más mayores, pues ya tenemos también las orquestas. Intentamos que todo el mundo esté contento, aunque es muy difícil que los 1.100 habitantes de Alcolea estén de acuerdo en todo lo que se hace, pero bueno, se intenta hacer lo mejor posible.
0: En eso consiste, ¿no? En que la gente pueda disfrutar. Siempre puede haber algún fallo, siempre puede haber alguna crítica que le vamos a hacer, pero que no es fácil.
1: Si no sería un ayuntamiento. Al ayuntamiento hay que quejarse, ¿no? Pues no. Lo asumimos.
0: Asumir ya la queja, ¿no? La tenéis ya interiorizada.
1: Sí, pero escuchamos, ¿eh? somos yo creo que somos gente que escuchamos e intentamos valorar lo que se nos dice.
0: Uh-huh. Bueno,
1: pues si es constructiva, ¿eh? También hay críticas destructivas, esas no las queremos, pero las constructivas sí que las escuchamos.
0: Oye, y de la procesión y de la misa baturra en honor al Santo Cristo, la gente va vestida pues de baturro.
1: El día 14, a la procesión no, pero bueno, las mejores galas sí, las mejores galas se ponen, pero por la tarde sí, por la tarde del día del patrón, está el otro de los actos principales y que no pueden fallar y más tradicionales, que es el festival de Jotas, que reúne, pues no sé, que te podría decir, a lo mejor más de 500, más de la mitad del pueblo lo tenemos allí, y gente que viene de fuera, porque la verdad es que es un festival que, bueno, pues tenemos grandes joteros de mano de María Grúas, tenemos, estará también Madul, bueno, tenemos mucha gente, los referentes de la Jota de Huesca, los tendremos aquí, y atrae mucha gente, mucho público.
0: Es que Alcolea tiene una gran tradición de joteros y cantadores que han destacado y ganado premios importantes en Aragón,
1: ¿eh? Irene Alcoceba, sí.
0: Sí, sí, Irene Alcoceba, Naya Lapullade.
1: Exacto, está pegando fuerte, sí, sí. Yeah. Con que ahí los tenemos a todos. Es un día más tranquilito en lo que a festividad. Es otro tipo, un poco más espiritual y más relajada, pero la verdad que también hace falta. Es el último día de fiestas, entonces nos va a venir bien a todos un poquitín más de tranquilidad y de disfrutar el espectáculo que nos ofrecerán.
0: Sin olvidarme, porque luego... si me ven me echan la bronca, la rondalla del Santo Cristo, la agrupación musical de Alcolea de Cinca. Bueno, Manu, pues no sé, ¿alguna cosa más que quieras?
1: Hay muchas cosas más entre medio, de gincanas, de humor amarillo, de muchas cosas. Hay actividades todos los días, para los pequeños por la mañana pueden venir todos los pequeños que quieran venir a pasear con los papás. Todas las mañanas hay actividades gratuitas en la plaza, hay incluso un encierro infantil que hemos hecho este año nuevo. Hay cositas que no se puede desvelar todo, que vengan y que las vivan con nosotros y que la disfruten en la medida de lo que pueda cada uno.
0: Sí, no, ya, mira, no te voy a preguntar, yo qué sé, por el futbolín humano de la Plaza Neptuno, ¿sabe lo que es, no?
1: Sí, hombre, hay actividades para todo tipo de edades, entonces que se acerquen, que lo vean. Hay gincanas, hay hinchables, hay de todo, encierros, hay poquitín para todos, es baile de la espuma.
0: Ya para finalizar, el peso del capazo. A ver, explícame qué es eso del peso.
1: Ah, bueno, pues una tradición muy antigua también, que desde, no sé, realmente no sé hace cuánto se remonta, pero yo creo que es tan antigua como la cofradía, o sea que puede ser que sea de 1700, 1800, y en la cual se va también con la charanga. Casa por casa de aquellos que han nacido o que celebran sus primeras fiestas, entonces los pesan a los bebés en cada casa con un capazo y una romana, como antiguamente, y entonces pues se hace una especie de obsequio a los que pasan por allí, como una especie de ronda de peñas, pero de ronda a los recién nacidos en el último año y que son sus primeras fiestas.
0: Qué bien.
1: Es bastante emotivo también, y bueno, es más tranquilito, pero bueno, es una tradición que ha perdurado durante décadas y que se sigue todavía haciendo, igual que se hacía entonces, con un capazo de toda la vida y una romana para el peso.
0: Oye, ¿y hay muchos niños recién nacidos?
1: Ahora me has pillado, había unos 8, 9 habría. Más o menos, no te sé decir el número exacto de los empadronados, después también hay gente de Alcolea que está viviendo en los pueblos de alrededor o eso, pero sí, empadronados unos 8 o 9 nacimientos.
0: Sí, quintos de este año 2026. Pues Manu Fortón, muchísimas gracias por estar con nosotros en esta mañana, que salga todo muy bien. Hoy ha tenido lugar el chupinazo y esta tarde recordar el desfile de carrozas. ¿Alguna cosa más para acabar?
1: Nada, simplemente lo de siempre, invitaros a participar, que hay actividades para todo tipo de públicos y que tenemos muchas ganas de que nos venga gente de fuera también, porque siempre alegra ver las calles llenas y las plazas llenas.
0: Y ya por adelantar fechas, ¿la feria para cuándo?
1: La feria 3 y 4 de octubre este año. Descansamos una semanita. Descansamos un periodo para coger fuerzas y el 3 y el 4 estamos ahí otra vez en marcha.
0: Perfecto. Manu Fortón, concejal de...
1: Apuntar las fechas.
0: Sí, no, ya las apunto. 3 y 4 de octubre.
1: Manu... Hay novedades también este año allí.
0: Sí. Bueno, pues yo no lo contaré.
1: Novedades.
0: Dentro de poco me las cuentas. Gracias y a pasar buenos días, Manu.
1: Vale, gracias a todos.
0: Chao. Adiós.

Bueno, que son días de fiesta, días de pasárselo bien, días de reencuentro con amigos, con gente que habitualmente igual no hablas o no los ves, pero aquí como te juntas, ¿no? Sobre todo en los sitios pequeños, bueno, los sitios grandes también, ¿no? Al final quedas con amigos y conocidos que no los ves todos los días. 4 minutos sobre las 2 de la tarde está transmitiendo Hit Radio para toda la provincia.

0: Que no, que yo ya... Ya no puedo, ya no llego a más, ¿eh?
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0: Mira eso, si haréis con Monty o con Miguel Ángel... Ellos sí que os lo hacen, ¿eh? Yo ya no me da la vida para más.
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0: Que esto, no veas el trabajazo que tiene sacar adelante una radio. El chacachá del tren, en este jueves 10 de septiembre, día festivo, día de fiesta, han empezado también las fiestas de Ainsa. O sea, pues a la gente del Sobrarbe, también un fuerte abrazo. Bueno, cumple años Josep Pedrerol, periodista, cumple 61 tacos, Josep.

Bueno, antes ya os lo hemos comentado. Vamos a contarlo ahora. Otro día lo contaré en otro horario, porque ahora no sé la gente que nos estará escuchando, pero la tortilla de patata ha superado por poco a la paella como el plato español más típico y representativo de la gastronomía española, según la última encuesta del CIS, que refleja que el 71,2% de los españoles considera que la tortilla debe hacerse con cebolla. El avance provisional de resultados del estudio sobre turismo y gastronomía, difundido ayer miércoles a partir de un muestreo de unas 6.000 personas, sostiene que para el 62,7% de los encuestados, la tortilla de patata es el plato español más típico. Le sigue la paella, elegida por el 61,1%, o sea que tampoco se va mucho, y el jamón ibérico por el 42,7%. Sobre la tortilla, el 56,3% estima que debe dejarse poco hecha y el 27,2% muy hecha.

Pues la tortilla, que supera por primera vez a la paella como el plato más típico de nuestro país. Ya te digo, por poco, ¿eh? Pero ya la gente... Tortilla de patata. ¡Ay, qué rica está la tortilla de patata! No vamos a entrar en sin cebolla o con cebolla. No vamos a entrar en esa discusión. Pero bueno, la tortilla de patata está riquísima de todas formas. Yo soy más sin, ¿eh? Pero yo soy yo.

Bueno, vamos a hacer una pequeña pausa y continuamos aquí en la sintonía de Hit Radio en este jueves 10 de septiembre. Y luego, nada, pondremos una canción más y ya nuestra cita informativa. Y luego el deporte, a partir de las 3:30, pasadas 3:30 de la tarde. Por cierto, vamos a felicitar al Binéfar, que ayer le ganó en Copa Federación al Porreres. Ya está en la siguiente ronda. El viernes, mañana, será el sorteo.

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7: Bueno, pues que nos queda ya poquito, ¿eh? Para llegar a nuestra cita más informativa, que lo estamos preparando todo por aquí, a marchas forzadas. Hoy hemos hablado de la tortilla de patata. Otro día seguiremos, ¿eh? Hablando de todo esto. Que vamos a ir ya despidiendo esta jornada de hoy. ¿Dónde tenía yo aquí eso? Quería yo despedirnos con alguna cosita nueva, ¿no? Que antes hemos tirado mucho de recuerdo. Mira, esta canción se llama Estarás. Se incluye en el último disco de 21, el último baile de Delirio y Equilibrio, que cantan con Malmo 040. Hacen un dúo, ya que Malmo estuvo en las fiestas de Barbastro hace poquitos días. Pues vamos a escuchar a 21 y a Malmo juntos con este Estarás, a ver qué te parece.
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Bueno, pues una de las novedades que queríamos incluir también en nuestra programación de este jueves 10 de septiembre se trata de Estarás, la canción incluida en el álbum ampliado de 21 titulado El último baile de Delirio y Equilibrio.

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0: Buenas tardes, tiempo de información en la sintonía de Hit Radio. Vamos a repasar en titulares algunos de los asuntos más destacados de este jueves 10 de septiembre.
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0: Preacuerdo de los bomberos forestales de Aragón, paga extra de 500 euros, subida salarial del 10% y 215 efectivos más de forma progresiva.

detenido tras un robo y un herido en un accidente en Huesca. Se toman ya las primeras medidas para paliar las altas temperaturas en las aulas. El departamento instalará hasta finales de año elementos de sombreado, ventiladores o equivalentes. La Justicia de Aragón ha remitido las quejas de varios centros donde se registraron temperaturas de más de 30 grados.

Hoy comienzan las fiestas de Alcolea de Cinca. Ayer se presentaron las fiestas de San Mateo, que se estrenan este año con nueva página web. Y hoy arrancan también por la tarde, con el desfile de carrozas y el pregón, las fiestas de Monzón, perdón, de Binéfar.

Luego les hablaremos también del deporte. Vamos a comenzar, vamos a repasar algunos de esos asuntos que hemos adelantado ya en titulares. Y es que han detenido a una persona tras un robo y un herido en un accidente. Un agente de la policía local, fuera de servicio, ha interceptado a un individuo tras sospechar que había cometido un robo en un establecimiento en el Coso Alto, mientras que el herido se produjo en un accidente entre una moto y un vehículo. Ayer, en torno a la una, se produjo ese accidente de tráfico entre un turismo y una motocicleta en la calle San Vicente de Paul. El conductor de la motocicleta fue trasladado por los servicios sanitarios al Hospital San Jorge, inicialmente con heridas de carácter leve. Durante la intervención, las patrullas procedieron a la regulación del tráfico para asegurar la zona. Comentar que, además, también ayer, en torno a las 10, un agente de la policía local de Huesca, fuera de servicio, detectó a un individuo que abandonaba de forma inusual

La tranquilidad ha llegado a las aulas hoy jueves 10 de septiembre por la bajada de las temperaturas, pero es que el inicio del curso escolar regresa con el mismo calor que acabó el anterior, pero con la implementación de las primeras medidas desde el Departamento de Educación. Estas primeras intervenciones coinciden en el tiempo con la actuación de la Justicia de Aragón, Concepción Gimeno, quien ha solicitado a la Consejería de Educación, Ciencia y Universidades que adopte a la mayor brevedad posible las medidas oportunas que garanticen unas condiciones ambientales adecuadas para el desarrollo de la actividad educativa. Durante este verano y hasta finales de año, como recordó esta semana la consejera de Educación, Carmen Susín, han comenzado a instalarse medidas urgentes que incluyen desde láminas solares, elementos de sombreado, ventiladores de techo, sistemas equivalentes como splits, bombas de aire de frío y calor, medidas incluidas dentro del programa Aulas que Respiran, para las que el departamento ha asignado una primera partida de 2 millones de euros a partir de las necesidades transmitidas por casi 300 centros y que ampliará a lo largo del siguiente ejercicio. De manera paralela, el departamento está realizando un estudio técnico de mayor alcance sobre la reducción de temperaturas a medio y largo plazo, además de la revisión y actualización de las infraestructuras eléctricas e instalaciones de seguridad en los centros. En este sentido, Carmen Susín insistió en que estas medidas no consisten en comprar ventiladores y splits y ponerlos en las aulas, porque los sistemas eléctricos están sin revisar desde hace muchos años. Están absolutamente obsoletos en algunos casos y no permiten dar soporte a esos sistemas de climatización.

0: Seguimos con más noticias. Vamos a comentar también, en otro orden de cosas, más noticias relacionadas con esta jornada de hoy. Vamos a comentar también, en otro orden de cosas, que en cuanto a la provincia de Huesca, es que las fiestas de San Mateo de Monzón estrenan este año nueva página web en una de las fiestas más completas de Aragón, que se van a celebrar del 17 al 21 de septiembre, con 160 actos, 40 conciertos y 8 escenarios. En este sentido, nos vamos a quedar para comentar también otros aspectos de esta noticia que ayer ya adelantábamos aquí en nuestra sintonía. Indicar que San Mateo va a estrenar esa página web. Ayer se presentó con la presencia del alcalde Isaac Claver, del concejal de fiestas Jairo Sánchez y de Diego Sánchez. Vamos a escuchar al concejal de festejos. Ayer escuchamos al alcalde y vamos a escuchar a Jairo Sánchez. Esto es lo que decía desde festejos.
1: Pues agradecer el trabajo de todo el mundo y agradecerte también, Isaac, públicamente ese trabajo conjunto que hacemos también, como bien decías, para traer lo mejor, porque hay que reconocer que en sí tu poder de persuasión a veces sería imposible traer a según qué artistas. Por lo que decía Isaac, porque cada vez las exigencias de los mejores grupos son mayores en cuanto a espacio que requieren, en cuanto a

0: tipo de concierto, ya que, bueno, pues en ocasiones no quieren que sea gratuito, por ejemplo, y aquí de momento defendemos por tradición, pues que sean gratuitos la mayoría de los conciertos, de hecho, en este caso todos los conciertos organizados por el Ayuntamiento, como así viene siendo tradicionalmente. Un programa que confeccionamos con todas las solicitudes que nos hacen desde las asociaciones, peñas, iniciativas particulares, también algunas de ellas, y que se confecciona pues con todo el cariño y todo el amor puesto de parte nuestra y de mucha gente que colabora, participa y enriquece un programa que es de mucha gente que quiere trabajar en fiestas. En esta ocasión, a destacar la mayor modificación dentro de lo que viene siendo tradicional en las fiestas de San Mateo, es el recorrido de las carrozas, que como bien anunciamos la semana pasada, bueno, ya lo dijimos anteriormente, tiene una modificación por exigencias del guión, ya que las fiestas de San Mateo, al comenzar un día más tarde en cuanto a día de la semana, es necesario que el montaje de la producción de la Avenida Lerida esté ya trabajando cuando son el inicio de las carrozas. Por lo tanto, acometer el pasacalles por la Avenida Lerida es del todo imposible.
1: Las palabras de Jairo Sánchez por esas obras que hay en el recorrido habitual de las carrozas. Monzón, que descuenta los días para iniciar sus fiestas en honor a San Mateo hasta que llegue el momento de lanzar el chupinazo. Los montesoneses van a vivir momentos muy emotivos, como es la gala de presentación de zagalas, zagal, zagaletas y zagaletes, y la lectura del pregón a cargo del realizador de vídeos José Luis San Juan, el sábado a las 8:30 en un acto que estará presentado un año más por Javier Segarra. Antes del acto tendrá lugar la firma en el libro de oro del Ayuntamiento, con la presencia de la corporación, con su alcalde a la cabeza. Los representantes de las fiestas que irán subiendo al escenario y luego la lectura de San Juan de Guani, que comenzó su trayectoria como realizador de vídeo, guionista, operador de cámara y técnico de postproducción hasta el año pasado, 2025. Es decir, 42 años recopilando imágenes de Monzón de todos los ámbitos. José Luis San Juan formó la empresa familiar Imagina junto a su hermano Gorgonio y luego con su sobrino. Además estuvo vinculado al proyecto televisivo Teledimo junto a su amigo Francisco José Porquete. Guani ha sido hasta el 2025 el realizador de la gala de presentación de zagaletas, zagaletes, zagalas y zagales de San Mateo, y el pregón que este año será él su protagonista. Vamos también a decir que Barbastro ha realizado un balance positivo de sus fiestas patronales, un balance que han realizado tanto la concejal de festejos como el alcalde, y que dicen que es positivo. El Ayuntamiento destaca la participación y el buen ambiente sin incidentes reseñables durante estos días. También en Barbastro nos vamos a mover, porque en cuanto a el Ayuntamiento Somontanés, a través de su área de desarrollo, va a organizar el próximo 17 de septiembre la primera edición de la Feria de los Idiomas, una jornada que tendrá lugar en la Plaza del Mercado y que nace con el objetivo de acercar a la ciudadanía los recursos existentes para el aprendizaje de lenguas y de diferentes, y reivindicar los idiomas como una herramienta de desarrollo personal y profesional. La feria contará con la participación de centros vinculados a la enseñanza y difusión de los idiomas, entre ellos la Riovero, la Ignacio Luzán de Monzón como escuela invitada, el CEPEPA Somontano, UNED, Centro Universitario de Idiomas y a distancia, la biblioteca y diferentes centros de idiomas y librerías de la ciudad. También en relación a Barbastro, vamos a comentar también que el Ayuntamiento, completada ya la temporada de la piscina de verano, mantiene abierto hasta el próximo 16 de septiembre el periodo de preinscripción para las actividades deportivas municipales del curso 26-27.
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0: Continúan celebrándose las fiestas de El Grado en honor a la Virgen del Viñero hasta el próximo sábado en Ainsa. Ha prendido también la mecha festiva en honor a la exaltación de la Santa Cruz de la mano del Club Atlético Sobrarbe, encargado de la lectura del pregón y de lanzar el chupinazo desde el balcón de la casa consistorial. De esta manera se abren oficialmente unas fiestas que se prolongarán hasta el próximo lunes 14 de septiembre, día grande de la programación festiva que arranca con la comida de juventud a cargo de Interpeñas hoy jueves. El concejal de fiestas de Ainsa, Luis Lascorz, explica que el programa combina actos tradicionales e institucionales con otros más lúdicos para la juventud y apunta que para encajarlos, para ajustarlos a los 5 días de fiesta y que todo el mundo pueda disfrutar de sus actividades favoritas es necesario hacer un Tetris, y es que se intenta que el público de todas las edades encuentre alicientes. También comentar que el mismo santo, mismo patrón, en Alcolea del Cinca comienzan hoy las fiestas de Alcolea del Cinca hasta el próximo lunes. Esta misma mañana pasó por los micrófonos de Hit Radio el concejal de festejos del Ayuntamiento de Alcolea, Manu Fortón.
1: Las fiestas en octubre ya empezamos con contrataciones de cosas, porque si no al año siguiente pues no puedes elegir las orquestas según qué grupos, entonces ya empiezan el año de antes, o sea que sí que lleva tiempo, sí.
0: Bueno, pues vamos a ir por partes, no sé, por ejemplo, ya que has hablado de las orquestas, tenemos a Magia Negra, tenemos a la orquesta Fórmula Show, tenemos también a quién más, a
1: una
0: la Zoom. La Macro Disco Móvil, Exotic, pues siempre buenas orquestas, ¿no?, en Alcolea.
1: Sí, no, la verdad es que ha habido algún año que depende en función de si hemos utilizado parte del presupuesto para meter algún grupo o alguna banda, entonces pues tenemos que reducir el presupuesto en orquestas, pero este año, por ejemplo, que no hay ningún grupo, el año pasado trajimos a estrenos, las orquestas eran un poquito más flojitas, y este año que no tenemos ninguna banda, pues son un poco más potentes. Vamos cambiando un poquitín, depende del año.
0: Las palabras de Manu Fortón, hasta el próximo el lunes, fiestas en Alcolea de Cinca. También hay fiestas en Binéfar. Esta mañana tenía lugar el recorrido de los gigantes con la charanga, con salida desde el Víctor Mendoza hasta la Plaza de España. Esta tarde a las 4:30 habrá tardeo en la Plaza de la Litera, a las 5:30 en la Plaza de España, concierto de la Orquesta Maravilla, a las 7:00 desfile de carrozas, a las 9:30 pregón y chupinazo en el Ayuntamiento, a las 11:30 apertura de las peñas, a las 12:00 de la noche en la Plaza de España, sesión de baile con la Orquesta Maravilla. Empiezan, por lo tanto, también las fiestas de Binéfar y continúan celebrándose las fiestas en Almudévar. Y prepárense, porque el 12 comenzarán las fiestas de Graus. Continuamos aquí en la sintonía de Hit Radio.
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0: Abrimos la página deportiva. Ayer pasó por los micrófonos de la sala de prensa Iván Rodríguez, el lateral. El jugador del Huesca confía en que el equipo muestre este domingo su buen juego. El regreso a los entrenamientos fue lo esperado, con la baja todavía de Fornos. Raúl Jardiel contó con el resto de futbolistas durante la mañana en una de las primeras sesiones de la semana para preparar en condiciones el choque del próximo domingo. Y hoy el club ha anunciado Scientific Nutrition como nuevo colaborador del Huesca. La primera plantilla azulgrana contará con los productos de la empresa líder en suplementación deportiva en esta nueva temporada. Eso en cuanto a la Sociedad Deportiva Huesca. Ayer el Binefar le ganó al Porreres y sigue soñando en la Copa Federación. Venció al equipo mallorquín por 1-0 con gol de Chicho en el minuto 88. El Binefar se niega a dejar de soñar en la Copa Federación y espera ya rival en los bombos del próximo viernes. Y el Porreres, vaya locura de viaje por la Dana, que estaba ubicada en la zona del aeropuerto de Barcelona. Un auténtico... una auténtica locura la que ayer tuvo que lidiar el conjunto mallorquín. Por otra parte, también comentar, como ya lo adelantábamos, que Inés Bergua recibirá la medalla de oro del Ayuntamiento de Huesca y que Barbastro acogerá la gala solidaria Un Paso por María. Será el próximo día 19, una jornada que incluirá una masterclass matinal impartida precisamente por Inés Bergua. La primera gala solidaria Un Paso por María es una iniciativa de la Federación Aragonesa de Gimnasia que nace con el objetivo de recaudar fondos destinados al tratamiento de María López Galindo y apoyar la lucha contra la enfermedad de Alexander, una enfermedad muy rara que afecta al sistema nervioso y que puede provocar un deterioro progresivo de diferentes funciones neurológicas. Y recuerden que la Copa de España de Pantrac aterrizará este próximo fin de semana en Albarate de Cinca. El sábado acoge la localidad medio cinqueña la última prueba con los mejores especialistas de esta modalidad. Seguiremos informando, pero ahora tenemos que hablar del tiempo y de las temperaturas aquí en la sintonía de Hit Radio.
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6: Buenas tardes, tiempo estable, soleado en la provincia de Huesca, algunas nubes de tipo alto, temperaturas que en el Pirineo subirán, en el resto con pocos cambios, viento del oeste flojo con intervalos moderados, máxima de 26 grados en Huesca y Benasque, 27 en Barbastro, 28 en Monzón, Jaca y Sariñena, 29 en Fraga. Mañana suben un poco las temperaturas mínimas y máximas, pero con madrugada fresca y ambiente suave durante el día. Sí se espera más calor a partir del domingo y el lunes. Mañana mínima de 6 grados en Benasque, fresco de madrugada 11 grados en Sariñena, 13 en Huesca, máxima de 31 en Sariñena, 30 grados en Monzón, 28 grados en Huesca. Es una información de AEMET.
0: Gracias, Luz Cepeda. No tenemos tiempo para más. Los saludos de Alejandro Ballesteros. Que pasen un buen jueves, 10 de septiembre. Ya hemos atravesado los primeros 10 días del mes de septiembre. Continuamos aquí en la sintonía de Hit Radio. A partir de las 3:30, el deporte protagonista aquí en su radio, en la Hit.
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Fernando Alonso no ha aclarado su futuro con vistas al Madrid. Es doblemente especial porque estamos en España. El piloto asturiano ha confirmado que la decisión sobre su continuidad o no en la parrilla del próximo año de 2027 se anunciará no pronto, ha dicho. Donald Trump se ha metido de lleno en el fichaje de Luka Doncic por los Lakers. Va a pasar la historia por ser el peor traspaso del deporte. El presidente de los Estados Unidos ha aprovechado la primera jornada de la Convención Nacional Republicana para dar su opinión sobre el traspaso del esloveno de los Dallas a los Lakers y ha bromeado con deshacerlo.

Además, también tenemos que hablar de la Liga de Campeones, que no fue una buena jornada para el Atlético de Madrid, bastante mejor para el Fútbol Club Barcelona, que con su habitual solvencia logró conseguir esa victoria que le coloca en esa posición de favorito en la Liga de

Hoy será el turno de nuevos partidos, hoy jueves 10 de septiembre. Así, por ejemplo, se jugarán el PSV Shakhtar, Fenerbahce Roma, Bayern de Múnich Bodo Glimt, Slavia de Praga Lens. Manchester United de Sabah, como Leipzig y Bayern de Múnich. Este ya lo he dicho, el Bayern de Múnich Bodo Glimt. Ayer se jugaron el Liverpool 2, Atlético de Madrid 1, Sporting de Portugal 3, Galatasaray 1, Paris Saint-Germain 6, Slovan Bratislava 1, Nápoles 0, Arsenal 1, Barcelona 5, Feyenoord 1, Stuttgart 3, Viking 1. Además de los partidos que se jugaron el pasado martes, entre otros, ese Real Madrid 2, Inter de Milán 1. Ayer, solo con Llorente no basta, y el Atlético cayó en Anfield. El tanto del madrileño, que ha marcado 5 de sus 10 goles en Europa en casa de Liverpool, terminó remontando por los de McAllister y Szoboszlai. Se las prometía felices el Atlético de Madrid con su comodín Llorente, pero hay leyes de la naturaleza como la gravedad o la inercia que tienen la misma consistencia. Al final, el Atlético de Madrid perdió, además dando una pobre imagen, sobre todo en la segunda mitad.

0: Vamos a repasar las portadas de la prensa deportiva hoy jueves 10 de septiembre. 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
0: Bueno, de todo esto hablan en las portadas de la prensa deportiva. Por ejemplo, que dice en Marca. Pues Marca habla de gusto y disgusto. 5-1, el gusto de ver al Barça y el disgusto de ver al Atlético de Madrid. Eso es lo que dice el Marca en su portada. Además, también en la portada de Marca, Ferran se marca un hat-trick y es pichichi de la Champions. Festín goleador del Barça con Rafinha y Lamine estelares. El Atlético con Julián de titular se adelanta pero no aguanta el empuje del Liverpool. En la parte inferior, en el Mundial Femenino, un triunfo nos acerca. María Conde analiza el Mundial y bueno, pues suerte, suerte a España, que jugará a las 9:45 en un nuevo partido ante Australia. Y también habla de Carlitos Alcaraz, que cayó en los cuartos. Nos vamos a las, la portada de las es para Julián Álvarez. Dice, no bastó el efecto Llorente. El lateral volvió a marcar en Anfield, pero Liverpool supo remontar con los goles de Szoboszlai y de McAllister. Julián jugó el partido completo y se apuntó una asistencia. Debutó Jonathan David. En la parte inferior, el Madryn es impresionante. Carlos Sainz dice, analiza el circuito de Madrid. Y en la parte inferior, el Rodillo no para, 5-1. Abdicación en la madrugada, Alcaraz cede su trono tras caer ante Shelton en un duelo que acabó a las 3:34. Y quinto triunfo del británico en la víspera de la decisiva contra el Lok de Jerez. Manita, ya 5 victorias lleva Brennan. Y acabamos con el mundo deportivo y el Sport. En el Sport dice espectacular con el salto. Yo creo que es de Lamine, ¿no? Quien salta aquí como si fuera un acróbata. Dice el Flick Team también asusta en la Champions con una goleada que confirma el estado de gracia de los blaugrana. Doblete de Rafinha, golazo de Adeyemi, pues será Adeyemi. Lamine marcó de falta y Gabriel Jesús se estrenó para redondear la fiesta. Espectacular, dice el mundo deportivo. Además, el Atlético no resiste en Anfield. Alcaraz destronado. Antológico debut del Meta Sergei en la Champions. Y Mas y Roglic se juegan hoy la vuelta en la contrarreloj. Todo eso dice el mundo deportivo. Acabamos hablando del Sport. En el Sport aparece Rafinha, aparece Lamine Yamal y el titular es otro baño. El Barça firma una nueva manita en su estreno en la Champions. Rafinha, autor de un doblete, abrió la goleada. Lamine anotó un nuevo gol. Y esos son los titulares del Sport. Por lo tanto, hemos repasado el mundo deportivo, el Sport, el AS y el Marca. Continuamos aquí en la sintonía de Hit Radio.

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4: Bueno, ayer pudimos escuchar al lateral, a Iván Rodríguez, que comprende las dudas generadas tras la pobre imagen dada hasta ahora. Un empate, una victoria, ese es el bagaje de la Sociedad Deportiva Huesca en estas dos primeras jornadas de la competición, en este grupo 2 de la Primera Federación. En estos momentos encabeza la tabla el Murcia y el Villarreal B con 6 puntos y después Jaén, Atlético Madrileño, Cartagena, Nasti de Tarragona, Real Madrid Castilla y Sociedad Deportiva Huesca con 4 puntos, una victoria y un empate. El Huesca regresaba ayer a los entrenamientos en la base aragonesa con opciones para el partido del próximo fin de semana, a excepción de Fornos. Raúl Jardiel contó con el resto de futbolistas, a excepción del central, durante la mañana en una de las primeras sesiones de la semana para preparar en condiciones el choque del próximo domingo. El Huesca le llegan ahora dos semanas en las que tiene una gran oportunidad para demostrar un crecimiento real tanto en juego como en resultados, con dos partidos consecutivos en casa, y por lo tanto será una buena oportunidad. Ahora el Huesca juega este próximo fin de semana en el Alcoraz ante el Villarreal B, que ocupa una de las primeras posiciones, y luego contra el Atlético Madrileño antes del derbi, antes del duelo contra el Club Deportivo Teruel. Por lo tanto, serán dos test importantes para el equipo de Raúl Jardiel. Suerte a la Sociedad Deportiva Huesca en esta próxima jornada ante el Villarreal B.
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4: Bien, pues vamos a continuar hablando de todo un poco. Hoy nos acompaña Javier Anca, que ya le tenemos al otro lado. Enseguida le vamos a saludar. Y os quería contar que la Sociedad Deportiva Huesca necesita, entiendo yo, ganar un partido, pero siendo mejor que el rival. De alguna manera, para demostrar que todo el trabajo de Raúl Jardiel está fructificando y está sirviendo para consolidar este nuevo proyecto del Huesca en la Primera Federación. Hola Javier, ¿qué tal? Buenas tardes.
10: Hola, buenas tardes Alejandro, ¿qué tal? ¿Cómo ha ido la semana? Bueno, el lunes no estuvimos por aquí, pero bueno, ya estamos ya para analizar todo lo que pasó en el partido en Jaén, que la verdad que me dejó un poco mal sabor de boca después de tanto tiempo contra 9 y no saber ganar el partido.
4: Lo sé. No se quedó la afición de la Sociedad Deportiva Huesca muy contenta, sobre todo por esa segunda mitad. Ahora me lo vas a contar. El domingo y el lunes no pude estar aquí porque nos fuimos a Madrid por diferentes motivos personales, pero bueno, estuvimos en la capital de España y yo veía pasar ya el lunes, sobre todo, muchos trailers muy raros, muy grandes, no habituales en nuestro día a día, y luego entendí por qué. Porque va a tener lugar el Gran Premio de Madrid de Fórmula 1 este próximo fin de semana, que está siendo, o va a ser una locura, ¿eh? Todo el mundo habla maravillas del Gran Premio de Madrid.
10: Sí, bueno, es una novedad que iban a implementar este año en Madrid. No sé de cuánta duración será el circuito. Sí que es verdad que tampoco había gente contenta del todo por el tema de que era muy cerca de algunos barrios y tal, el tema del ruido. Pero sí es verdad que va a traer sobre todo expectación y poner el ojo en el circuito de Madrid. Y nada, no sabía que iba a ser tan pronto, pero si lo dices, pues sí que será pronto ya.
4: Sí, no. Empieza ya mañana, 11, 12 y 13... Madrid volverá a ser, en este caso, el epicentro mundial, en este caso, gracias al nuevo Madryn, el circuito interurbano situado en la capital, que va a ofrecer sesiones de entrenamientos libres el viernes y el sábado, la clasificación el sábado y la carrera el domingo 13 de septiembre. Se sitúa en los alrededores del IFEMA y en las zonas adyacentes de Valdebebas. Ahí lo dejo caer. A ver si lo podemos ver y podemos echarle un ojo, pero estará bonito, ¿eh? Me hablan de una curva que tiene más desnivel que el Angliru. O sea que debe ser realmente espectacular. Pero bueno, yo no te llamo para que me hables de Fórmula 1, ni de pilotos, ni del Mandarin, ni nada de eso. Yo quiero que me hables de la Sociedad Deportiva Huesca. Dime.
10: Sí, que el accidente lo sufrió el Huesca este domingo en Jaén, que bueno, se puso todo muy de cara con las dos expulsiones al Jaén. Luego pues se realizaron tres cambios al descanso para buscar cambiar el partido después de ese empate 2-2 que se fue al descanso, que la verdad que fue un partido auténticamente locura al comienzo. En tan solo 16 minutos empezó marcando también el gol más rápido de la categoría el Jaén a los 15 segundos. La verdad que salió Silva a reconocer que fue un fallo suyo, una pérdida, porque encima sacó el Huesca, se durmió un poco Silva, le robaron el balón y tan solo metiendo un pase en profundidad al delantero, pues ya se plantó mano a mano con Gazzaniga y consiguió marcar el gol a los 15 segundos. Luego igualaría Iván Rodríguez con una buena vaselina por encima del portero en el minuto 8, con un gran pase de Mario García al hueco y la definición fue muy buena. Luego volvió a marcar el Jaén en un balón que se quedó rezagado en el área pequeña y que lo pudo empujar para dentro el Moja en este caso. Y luego en el minuto 16 pues marcó Tresaco tras un regalo, pero de todas formas el Serrables pues definió con muy buena, con calidad, y un disparo con rosca al palo derecho. Así que pues así fue el partido. Luego se puso de cara en minuto 40 o así con las dos expulsiones, una de ellas por doble amarilla y otra por protestar al árbitro uno de los jugadores del Jaén, y se ponía todo muy de cara y con 50 minutos por delante para ganar el partido, que todo el mundo esperábamos que ganara el Huesca el partido contra 9, y en lugar de ponerse las cosas más fáciles, pues el Huesca lo intentó de todas las maneras, pero no hubo manera de marcar ese gol. Y sobre todo yo creo que le faltó los cambios fueron buenos, Douglas, Jimmy y Cristian Herrera, aunque yo personalmente hubiera metido también al argentino para meterle un poco más de pelea en la delantera. Pero el Huesca pues insistió sobre todo con centros desde el lado derecho, desde el lado de Douglas, pero yo creo que le faltó una velocidad más y sobre todo meterle un poco de verticalidad por las bandas. Y claro, al no meterle una marcha de velocidad más, pues el Jaén se limitó a encerrarse en el área y despejar balones, y no hubo manera de marcar gol en 50 minutos.
4: Bueno, pues en Jaén están contentos, están muy contentos de ese empate ante la Sociedad Deportiva Huesca, todo lo contrario de la autocrítica que hacían los propios jugadores de la Sociedad Deportiva Huesca, como tú comentabas, el propio Óscar Silva.
10: Sí, pero lo que digo es que cuando estás jugando contra 9, pues tienes que intentar cosas diferentes. Si ves que centrar al área no sirve de nada y que no tienes un rematador que las pueda enganchar bien, excepto una de Collado, que fue la más clara, que tuvo que intervenir el portero del Jaén, no hubo un remate claro a portería, simplemente hubo centros laterales que despejaba el Jaén todo el rato y no se le intentó, por ejemplo,
11: la
10: velocidad. Sobre todo la velocidad que por banda había que darle, y sobre todo pues amplitud a los laterales para poder entrar a línea de fondo. Y si no funcionaba eso, pues ya intentar disparos de fuera del área. Sí, es verdad que la situación se pone un poco a veces complicada porque el rival pues se encierra demasiado, pero tienes que buscar todas las opciones que te da el partido. Si ves que una no funciona, pues intentar todas las posibles, porque en 50 minutos se tenían tiempo para muchísimo. Luego también entró Pablo San, que pudo reclamar un posible penalti que no se revisó por el árbitro, ¿no? Tampoco se pidió, pero podría haber sido penalti, poco en duda y la jugada. Y luego pues bueno, hay que quedarse con la autocrítica de Silva. Me parece bien como capitán del equipo por reconocer su error, y que en una categoría como esta, por lo que vemos, tampoco se pueden cometer demasiados errores porque te penaliza. Entonces pues no sé, te vas con un sabor un poco como si hubiera sido una derrota. En cambio, contra el primer partido de San Andreu, pues haber perdido no me hubiera parecido tan escandaloso, porque jugaron mejor que el Huesca, pero en este partido pues tenía que haber ganado sí o sí la Sociedad Deportiva Huesca, que este domingo jugará partido complicado también contra el Villarreal B de David Albelda, que es este domingo a las 12 de la mañana en el Alcora.
4: Vamos a escuchar al entrenador del Jaén, que no lo hemos podido escuchar. Hemos escuchado a Raúl Jardiel, hemos escuchado esta semana también a Óscar Silva y ayer al lateral. Vamos a escuchar a Manolo Herrero. Esto es lo que decía después del 2-2.
11: Este segundo gol me ha dejado con malas sensaciones, ¿no? Porque era un gol muy evitable y que tenemos que saber que en esta categoría debemos de regalar lo menos posible, y más cuando enfrente tienes un equipo con la calidad como la del Huesca, ¿no? Pero bueno, el equipo ha entrado muy bien al partido. Es verdad que nada más que empezar esa recuperación que tratamos de hacer nosotros con bloque alto y defender, Cabo hace una buena recuperación, da un buen pase a Mario, Mario la deja muy bien y finaliza muy bien Siberio. Y es verdad que ahí el equipo hemos estado bien. Es verdad que también el primer gol creo que ha sido un poco desajuste, porque no estábamos en línea, había un jugador que bueno, que en este caso con poquito el contrario no ha hecho el gol, porque solamente un pase de medio campo por encima no ha superado toda la línea de atrás, y ahí tenemos que cuadrar mucho mejor todas esas situaciones. Y bueno, y luego a pesar de eso el equipo se repone, volvemos a hacer esa segunda, hemos tenido situaciones para haber hecho un tercer gol, con mucha presencia en el área contraria, con Mario que hemos interpretado muy bien, y con Moja Keita esa intermedia. Luego los carrileros han dado muchísima profundidad, Marcos Iberi igual hasta un nivel increíble. Y bueno, y yo creo que la primera parte las cosas pintaba, pues bueno, que iba a ser un partido disputado, pero que teníamos nuestras opciones de ganarlo. Lo que no podemos permitirnos es el lujo de quedarnos con dos jugadores menos en una misma jugada, y que eso no tiene que servir de aprendizaje. Es verdad que los primeros que se han dado cuenta y se han equivocado son tanto Keita como en este caso como Javi Moyano, han pedido disculpas a los compañeros, y bueno, lo único que nos queda, que nos tiene que servir de aprendizaje para ellos y para sus propios compañeros, de que estamos en una categoría muy exigente y que no debemos al contrario darle ninguna ventaja, ¿no? Y luego ya la segunda parte ha sido supervivencia pura y dura. Hay 9 jugadores detrás, hay que poner en valor el trabajo de todos los 9 que han estado en cada momento en el terreno de juego. Pero es verdad que hay algunos, como en este caso la gente, nuestros laterales, en este caso Moja y David, han ayudado muchísimo, porque han permitido al equipo contrario, con gente con extremos muy habilidosos, con mucha profundidad, prácticamente no se le iban ninguna vez, y eso al final lo obligaban a que entraran. Y ahí nuestros centrales pues también han estado bastante bien con los medios centros y han hecho un gran trabajo. José también ha estado desde increíble, porque estaba en todos los sitios, no ha dado una vida, salía cuando tenía que meterse por dentro con tercer central, cuando tenía que el balón iba a afrontar de área, como salía a achicar espacio, no se comía los amagos del adversario con la calidad que tiene. Es decir, que es que hay una serie de jugadores que han hecho trabajo espectacular, partiendo de la base que todos están muy buen nivel, pero sí que es verdad que hay algunos, y sobre todo por el tiempo que han estado durante el campo, que todo esto han estado los 90 y tantos minutos y el esfuerzo ha sido terrible con la calor que ha hecho. Y bueno, en ese sentido pues me siento muy contento, muy satisfecho del trabajo que han hecho este grupo de jugadores. Y bueno, y que aunque no hayamos ganado, ahí me sabe este punto como si hubiera sido una victoria, por lo menos lo anímico, está claro, la clasificada a Torio, ¿no? Y que esto es una base de la que tenemos que seguir trabajando para que en los próximos partidos pues bueno, sigamos mejorando y a ver si somos capaces de ir sumando puntos, que al final a ver si somos logramos lo que todos deseamos, ¿no? Que es la permanencia mínimo para esta temporada tan difícil que se nos presenta.
4: La permanencia como mínimo, decía el entrenador del Jaén en la comparecencia post partido después de ese empate a 2. Era Manolo Herrero. No sé si lo habías escuchado.
12: El míster del Huesca, que en el primer tiempo ha superado el Real Jaén al Huesca, y yo le pregunto.
4: Dime.
10: Que te iba a decir que, claro, el objetivo lo entiendo perfectamente que sea ese, porque acaban de ascender, pero la verdad que han empezado la liga con muy buen pie, ganando 0-3 al Europa. A ver, no solo es culpa del Huesca, también hay que darle el cierto, que no he dicho nada al Jaén, pero aguantar 50 minutos con 9 y despejando balones y apenas rematándote a puerta, pues también tiene mérito del Jaén, que eso no lo dice la gente, pero es verdad que ha estado 50 minutos aguantando. Y quizá, pues bueno, los laterales, la verdad que han estado muy enchufados en el Jaén, así que pues tenía que haberse reforzado sobre todo las bandas, con apoyo del extremo al lateral, el lateral al extremo, para intentar ganar esa superioridad en banda. Pero bueno, Igualmente el Jaén, un equipo atrevido, fuerte y que aguantó 50 minutos, y un Huesca que de momento no está dejando muy buena imagen, pero también es cierto que no ha perdido ningún partido y lleva una victoria el primer partido en casa y un empate en este segundo, así que pues bueno, hay que verlo por el lado positivo, pero sí es verdad que las sensaciones no están siendo las que se esperaba para un equipo que teóricamente va a pelear por el ascenso, así que quiero ver un Huesca más diferente, porque de momento no me está gustando.
4: Vale. ¿Has visto al Real Madrid?
10: Sí.
4: ¿Y qué? ¿Te gusta cómo juega?
10: Tampoco, pero acabó ganando también.
4: Y tiene que ganar la Liga de Campeones y tiene que ganarlo todo. Claro. Efectivamente, me dirás, pues hay que esperar al final, pues sí, pero las sensaciones que en estos momentos está dejando el Real Madrid no son las mejores. Pues calma, tiempo al tiempo. Vamos a ver si el Huesca se sigue construyendo alrededor de la idea que lleva Jardiel y podemos disfrutar del mejor juego cuando haya que disfrutar, es decir, levantando la Copa de Campeones. Dos partidos en casa, Villarreal, Atlético Madrileño, y luego viajamos a Teruel, y luego nos vamos a quedar en Teruel por un asunto que nuestro compañero Antonio Iranzo nos comentaba, que era el precio de las entradas. Villarreal y Atlético Madrileño, dos equipos que están en la parte alta de la clasificación. Vamos a demostrar, ¿no?, en casa que estamos aquí para ganar todos los partidos.
10: Sí, la verdad, ahora vamos a recibir a dos equipos muy valientes, atrevidos y que sobre todo pues destacan por ser veloces y buenos en ataque, pero a ver, a lo mejor no tienen tanta experiencia como jugadores que hay en el Huesca, pero es cierto que va a ser un partido complicado contra el Villarreal B, que viene de ganar los dos partidos que ha jugado y que sobre todo en ataque, como digo, es un equipo bastante fuerte que necesita muy poco para marcar goles y habrá que estar a hacer un gran partido para sacar los tres puntos. Y luego también conocemos nuevo horario, que es el 4 de octubre, la jornada 6 contra Huesca Europa, y será el domingo 4 de octubre a las 2:15 de la tarde.
4: Ajá. Muy bien, pues perfecto. Vamos a hablar también de

0: Me parece que para recibir al Villarreal va a cobrar 15, ¿no?
1: La sí, entrada bueno, contra... mínima. Lo que sí que sabía es que con el San Andreu se pusieron a 15 y en la vuelta serán igual, pues no sé. Yo creo que en estas categorías pagar más de 15, 20 euros me parece exagerado y no sé por qué el Teruel ha tomado la idea de ponerlas a 30 euros, pero me sorprende bastante. Y yo creo que la gente, sobre todo, va a perder espectadores ese partido si lo ponen tan caro.
0: Sí, sí. Bueno, pues esa es la, la noticia. 30 euros para ver el partido entre el Teruel y la y el Jaén. Dentro, o sea, la próxima salida del Huesca será Teruel. Entiendo yo que no cobrarán esa animalada, ¿no?
1: Es que...
0: De 30 euros por ver a el Teruel Huesca.
1: Es que ni un Teruel Huesca yo creo que debería valer 30 euros, no sé. 30 euros cualquier partido en primera red me parece descabellado y no sé, pero esta ya esta decisión ya es así de ese precio, ¿o no están a tiempo de cambiarlo de Teruel sobre el próximo partido?
0: No tengo ni idea. El otro día también estaban muy enfadados porque otro equipo de Teruel, el Calamocha, jugando en Zaragoza contra el Tarrasa, los segarenses estaban muy enfadados porque el precio de la entrada era 20 euros. Para ver el partido Calamocha, un recién ascendido a la segunda ref, contra el Tarrasa.
1: Yo opino que cualquier partido de segunda ref para abajo debería valer máximo 15 euros. Lo que yo creo que deberían hacer. Pero vamos, que también intentan sacar dinero y taquilla, pero yo creo que 15 euros sería un precio perfecto para todos los partidos.
0: Sí, sí. En fin, pues... ya veremos a ver qué pasa, pero se ve que en el grupo primero han llegado a un acuerdo para que todos los equipos vendan las entradas a 15 euros, pero en el grupo segundo no se ha llegado a ese acuerdo.
1: Sí, sí, pues a ver si toman una decisión y lo ponen bien, porque yo creo 15 euros, ya vimos el día del Alcoraz que se llenó bastante gracias al precio, pues también acompañado.
0: Bueno, ya nos enteraremos de los precios, porque si son así de 30 euros para ver un partido de primera red, me parece realmente excesivo. O sea que ya me contarás, cómo salen las cuentas y cuánto cobra el Huesca para poder ver al Huesca en el Alcoraz.
1: Sí, a ver, yo creo que el Huesca en principio 15 euros casi todos los partidos serán, y yo intuyo que de Villarreal pues a lo mejor viene gente. Sí, es verdad que al ser un filial a lo mejor no mueven tanta gente, pero yo creo que un domingo y más a esa hora, a las 12, aunque es un poco pronto, pero es buen horario, creo, para que venga gente.
0: Mira, estoy viendo por aquí para el partido contra el Villarreal, Gol Sur 20 euros, Preferencia 25, General 25, Tribuna Gol Sur 25, Tribuna General Sur 30, Tribuna Sur 35 y Tribuna Central 40. Esos son los precios de las entradas para ver al Villarreal. O sea, lo de 15 euros, olvídate. 20,
1: entonces vale más que a 20 euros.
0: 20 el mínimo, del 20 a 40.
1: Pues entonces entiendo que el día del Huesca lo que hicieron fue un precio especial, que llegaron a un acuerdo con el San Andreu. Pero sí, es verdad que si son 20 euros, me parece excesivo.
0: Que empieza a ser muy caro, ir al fútbol.
1: Sí, sí. Si ya... A ver, que sea en primera división algún partido, pues te lo puedo llegar a comprar. Algunos valen 100 euros porque es el Real Madrid que visita algún estadio, lo que sea. Pero primera ref ya, lo de que sean más de 20 euros me parece muchísimo.
0: Bueno, pues de 20 a 40... euros. Estoy viendo por aquí otro partido, por ejemplo, el Atlético madrileño, que sé que hay muchos atléticos en la provincia de Huesca y que quieren ver al Atlético de Madrid, al filial del Atlético de Madrid, pues también 20 euros Gol Sur, 20 Norte, 25 Preferencia. Mira, aquí no hay 40, 35. La Máscara 35, Tribuna Sur, la más barata, 20 euros Gol Sur, para ver al Atlético madrileño.
1: Me parece demasiado, la verdad. Es

0: es buen equipo, pero es que es un filial, no sé, demasiado caro lo veo yo. Y luego iba a comentar que en cuanto a la clasificación de primera ref del grupo 2, el Murcia y el Villarreal B son los únicos que no han perdido ningún partido, han ganado los dos que han jugado. Luego también tenemos el Huesca, el Nastic, el Castilla, el Cartagena, el Atlético Madrileño y el Real Jaén, que no han perdido ningún partido, bueno, han ganado uno y han empatado el otro. Y el Huesca pues se mantiene, ha bajado solo una posición, se mantiene de momento octavo. Por eso digo que tampoco hay que ponerse demasiado negativo, porque no hemos perdido ningún partido, pero sí es verdad que las sensaciones pues no han sido las mejores. Así que hay que mejorar esas sensaciones y ya sumar de 13 siendo superior al rival, que no lo hemos visto de momento. Y luego de momento que no hayan ganado ningún partido está el Rayo Majadahonda, el Algeciras y el Hércules, que de momento el Hércules no es un equipo que se le espera bastante, pues de momento ha perdido todos los partidos. Y luego el Zaragoza, que ganó 1-0 en casa
1: Sí.
0: contra Algeciras.
1: Muy bien, pues nada, me parece que ya han salido el precio de las entradas, para ver al Huesca. Me parece que son 30 euros. Lo digo por si hay algún aficionado de Huesca que quiere ir a ver al equipo a Teruel. Me parece que se va a tener que rascar un poquito el bolsillo. Vea, cuéntame más cosas, que hemos llegado a las 4:30 y tenemos que despedir. ¿Qué más me dices?
0: Pues hablando del Atlético Monzón, hay que hablarlo también, que sufrió una durísima derrota en Caspe y la verdad que la gente pues está bastante negativa, sobre todo por ese resultado contundente de 3-0 y que el Monzón pues no se le vio en ningún momento estar metido en el partido, no le salían las cosas, no se le veían las ideas claras al Atlético Monzón y que esperemos que ahora que vienen 4 partidos en casa seguidos, pues se recuperen las sensaciones y la afición pues esté otra vez a tope con el equipo, que lo va a estar igual, pero que sobre todo que vuelva a esa positividad y verse que sí que se puede llegar arriba. Yo creo que tanto como queda en mitad tabla además, no creo, pero por lo menos un playoff yo creo que sí que podemos llegar, o bueno, acaba de empezar esto, tampoco podemos decir nada de dónde vamos a quedar este año, pero ahora vienen 4 partidos en casa y hay que intentar sacar los máximos puntos posibles. Mínimo yo creo que hay que ganar 3 partidos para ya recuperar sensaciones y a ver si Mariani porta con la tecla de qué jugadores va a utilizar más en su once de gala, por así decirlo. Bueno, de momento no se está encontrando un sistema tampoco, así que veremos poco a poco cómo va mejorando el equipo.
1: Bueno, ya escuchaste el otro día a Chema, que estaba el pobre un poco preocupado porque el Monzón no le había gustado mucho en el primer partido contra el Caspe. Ahora tiene 4 partidos en casa, ¿no? Ahí será el momento de poner toda la maquinaria a funcionar porque hay que empezar bien, ¿no? El empezar mal ya te condiciona mucho el resto de temporada. 4 partidos en casa son muchos para intentar no fallar.
0: Hombre, un tropiezo de este tipo pues siempre viene, a lo mejor, a ver, no es bueno obviamente el resultado, pero a lo mejor pues viene bien para la hora de sobre todo exigirse muchísimo más a sí mismos los jugadores y sobre todo pues que acaban de, a ver, si es verdad que han jugado pretemporada juntos, pero esos automatismos y esas cosas que faltan en equipos que ya tienen un rodaje mayor y sobre todo pues que ahora vengan 4 partidos en casa va a ayudar bastante a que los jugadores pues se conozcan más entre ellos y que Mariani pues encuentre un sistema y los jugadores que mejor sirvan para jugarlo. Así que poco a poco hay que ser positivo, no queda otra. Sí, es verdad que yo también fui negativo el día de la derrota, me vine bastante abajo y pensaba que también dije cosas como la de que no íbamos a llegar lejos, pero tenemos equipo para hacerlo y hay que confiar en los jugadores, que si no confiamos ahora que acaba de empezar, pues mal asunto. Pero bueno, ahora vienen 4 partidos en casa y ya veremos después de estos 4 partidos si a lo que podemos aspirar o si el equipo pues mejora, que seguro que lo hace, porque el otro día la verdad que no fue un día para olvidar y no le salió nada de nada, absolutamente.
1: Bueno, pues a ver qué pasa. ¿Alguna cosa más que nos quieras contar?
0: Y qué buenas noticias en cuanto a la defensa, que Koulibaly, que parecía que iba a tener una lesión grave, pues finalmente se ha empezado con el fisio y se va a recuperar lo antes posible. Que también pues recibió la tarjeta roja, así que pues bueno, a lo mejor veremos si llega algún partido de estos 4 de casa, pues ya
1: Sí.
0: sería dentro de un mes.
1: Bueno, pues una buena noticia que Koulibaly esté ya para estos próximos partidos.
0: Sí, yo creo que estará como mucho, pues igual se pierde este partido y no sé si el siguiente, pero tiene pinta de que va a volver antes de lo esperado.
1: Perfecto, pues nada, mañana ya será viernes, o sea que mañana ya ponemos el modo on, sí, de cara al próximo fin de semana. Sí, dime.
0: Te iba a preguntar yo qué te parece la camiseta del Huesca, la tercera. A mí no es la que más me convence de todas, me gusta más la primera y la verde, pero bueno, la verdad que es una camiseta inspirada en los Pirineos. A mí no me termina de llamar lo de las formas estas rectangulares de color azul en pico, pero bueno, es una camiseta diferente y yo creo que a la gente le puede gustar, pero sí es cierto que tanto como la segunda y la primera, pues a lo mejor.
1: O sea, a ti te gusta más la verde que la azulgrana, ¿no? Me dijiste eso un día.
0: Mi favorita es la verde, sí, definitivamente. La verde. Y luego esta de los Pirineos, pues a ver, es un poco más colorida que la que hubo hace un par de años, que era totalmente blanca, pero es que no me termina, los colores no me terminan de entrar por los ojos, digamos. No me termina de convencer.
1: Pues claro, el pantalón será también blanco cuando juegue con esta camiseta.
0: Eso no lo sé, intuyo que yo creo que sí, sería de color blanco.
1: Porque, hombre, la camiseta no es fea, ¿no? Blanco, no. Blanco nieve y luego está roto por esas formas que dejan entrever al Pirineo. No sé, ¿no? Inspirada en los colores de las montañas en invierno. Está chula, ¿vale? Si además cuando jueguen con esa camiseta meten goles y ganan partidos, me va a gustar más.
0: Hombre, exacto, me da igual cómo sea la camiseta siempre y cuando ganen partidos. Y luego este año pues yo siempre prefiero la de la Cruz de San Jorge, pero claro, está claro que todos los años no vas a hacer Cruz de San Jorge, porque si no pues serían siempre igual, sería azulgrana, Cruz de San Jorge y verde, así que pues también está bien innovar un poco.
1: Bueno, pues el Huesca que volverá a vestir de blanco dos temporadas después gracias a esta tercera equipación. A mí me gusta, ¿eh? A mí la camiseta me gusta, blanco y azul, pero tengo dudas del pantalón. Sí. Del pantalón no sé si será igual también así, con esos motivos así geométricos que parecen montañas. No sé cómo será el pantalón.
0: Habrá que ver cómo es. Y luego otra cosa que iba a comentar también de este fin de semana, que he visto bastante fútbol, fue que estuve viendo al Atlético Monzón Juvenil debutando en la categoría División de Honor y bueno, recibió una dura derrota por 6-3, pero bueno, las sensaciones no fueron todo malas realmente, porque se impuso 2-0 en tan solo un cuarto de hora y luego pues sí, verdad que el Español pues se notó el nivel que tienen, que juegan en otro nivel, que esta no es la liga del Atlético Monzón, sino que tiene que jugar, ganar el otro tipo de equipos más asequibles como el Huesca o unos equipos de Zaragoza, que aún se le puede ganar algún partido. Y luego pues al final fue un 6-3 y sobre todo el 7 y el 9 del Español Juvenil me parecieron buenísimos. Yo creo que estos chavales van a llegar bastante lejos. Soriano y el lateral Paul, ahí el extremo derecho Paul, eran muy buenísimos, el 7 y el 9. Y luego pues que el Atlético Monzón pues dentro de lo malo pues metió tres bonitos goles y bueno, se tiene que quedar con la experiencia de este partidazo y de disfrutar de esta liga e intentar ganar los partidos que pueda con el rival, porque en este caso como el Español o el Barça, equipos así, va a ser muy difícil ganarles, así que se tiene que centrar en ir por los partidos que de equipos de más del nivel más similar al suyo.
1: Muy bien, pues nada, ya iremos hablando. Por cierto que hoy el Atlético de Monzón me parece que abre las instalaciones del Isidro Calderón para favorecer esa campaña de abonados, para que no haya colas antes del comienzo del próximo partido, y así lo ha comunicado el Atlético de Monzón.
0: Justo lo iba a comentar, para evitar las colas antes del partido, la gente que pueda recoger su carné, que yo ya lo tengo, antes del partido del domingo, que es a las 7 de la tarde contra el Robres, han puesto el horario también oficial hoy, pues de 6 a 8 se puede ir a por carne. Bueno, creo que casi todos los días se va a poder, incluido el día de partido, pero si lo hacen antes, pues mejor para ya pues evitar colas y poder disfrutar ya directamente del partido.
1: Pues de 6 a 8 de la tarde, hoy jueves 10, recoge tu carne de socio en las instalaciones del Isidro Calderón. Un abrazo, Javier, cuídate mucho.
0: Venga, que vaya muy bien. Y hoy también tenemos Champions, ya hemos tenido bastante, pero hoy también se añade el jueves.
1: Tercer día de Champions y Vuelta Ciclista a España. Hoy contrarreloj, te la pierdas.
0: A ver si veo, porque la verdad que estoy viendo poco la vuelta. Sé que Enric Mas está a punto de a ver si la consigue ganar después de la caída del esloveno. Y nada, a ver que si puede ganarla Enric Mas, que por lo menos que se quede el Tour en un español.
1: La va a ganar Enric Mas, que tenéis todos muy poca confianza en Enric Mas. Por cierto, que ayer ganó el Binéfar al Porreres 1-0. Le ganan todos menos el Monzón,
0: era
1: macho.
0: Era aquí en Binéfar, ¿no?
1: Era en Binéfar, sí, 1-0, minuto 88.
0: Era partido
1: Chicho único, Barrera,
0: si no me equivoco.
1: Sí. Vale. La verdad, pues que el viaje del Porreres ha sido dantesco, según me comentaban, porque pillaron la dana esta que pasaba por el Mediterráneo, entonces llegaron tarde a Barcelona, tuvieron que retrasar el comienzo del partido, iba a empezar a las 4:30. Es que no se puede poner un partido a las 4:30, te lo digo de verdad, y al final pues pasan estas cosas, que lo quieren hacer todo con tanta precipitación que sí.
0: Perdón, iba a decir que posibles rivales, si no me equivoco, del Binéfar son el Comillas Club de Fútbol, Sestao River o Terrassa. La verdad que a lo mejor el Comillas ese puede ser un poco más flojo, pero tanto Sestao como Terrassa, y más que el que fue rival del Monzón año pasado, perdió 4-0 allí, pues son dos rivales difíciles, y luego estaría Comillas Club de Fútbol.
1: Pues mira, uno de los primeros partidos que retransmití yo fue en Comillas.
0: Me parece que... ¿Dónde está exactamente?
1: Pues en Cantabria, al lado de San Vicente la Barquera, Santiana del Mar, toda esa zona, muy bonita, Comillas. Ahí está la Universidad de Comillas. Nos quedamos a dormir en Comillas y al día siguiente, bueno, retransmitimos el partido. Y la verdad que me trae buenos recuerdos. Luego, en aquellos años, te estoy hablando de hace muchos años, el Comillas era uno de los equipos importantes de Cantabria, pero luego desapareció. No he oído hablar mucho del Comillas.
0: Pues
1: pero
0: nunca lo había escuchado yo.
1: Sí. Comillas, Universidad de Comillas, Universidad Pontificia de Comillas. Hombre, yo por pedirme, le he preguntado esta mañana al vicepresidente, ¿tú qué equipo quieres? Y dice, me da igual, pero que sea en casa. La verdad que es que no me has dejado contar la historia, y ya acabo con esto, la historia del Porreres, porque tenía que venir, se retrasó el vuelo. Al final, en vez de empezar a las 4:30, dijeron que empezaba a las 5, pero tampoco llegaba y tuvieron que empezar el partido a las 5:15. Y luego, para marcharse, tuvieron que dormir en Binéfar y al final no vuelan, sino que van en barco. O sea, ya te digo que ha sido un viaje, y además para perder, ¿no? Porque si dices, bueno, hemos ganado, a ver quién nos toca. Después de...
0: Ya podrían haber venido y perdido la otra vez también, pero bueno.
1: ¿Verdad? Ya te digo. Pues mira que lo tuvo cerca el Monzón, ¿eh?
0: Bueno, es que... Sí, pero bueno, las estándares penalti son así y pasó lo que pasó. Y nada, a ver qué rival le toca al Binéfar. Y luego, pues bueno, este domingo es
1: el... Mira, ya te lo digo yo, el Binéfar quiere al Terrassa y en el ¿sí? Nuevo Los Olmos. Ese es el que quiere.
0: Hombre, pues será un rival complicado. Ya lo vimos contra el Monzón. Y luego el pedazo de estadio que tiene Terrassa, y se desplazó ahí el Monzón y sufrió esa dura derrota. Y bueno, pero el fútbol catalán siempre es un complicado. Y luego el Sestao River, que también es un gran equipo.
1: Para tu conocimiento, el domingo juega el Barbastro en Terrassa. Así ya...
0: También, pues...
1: Claro, allanamos el terreno. Ganamos a uno de los presupuestos más altos de todos los grupos de la segunda ref que tiene el Terrassa, y luego ya le dejamos tocadito para que remate el Binéfar, ¿vale? Y que venga mucha gente de Tarrasa, que es un desplazamiento a Binéfar comodísimo, y si ponen precios populares, pues seguro que va a haber mucha gente la próxima semana, que está jugando muy bien el Binéfar.
0: Sí, la verdad, ganó buena victoria contra Andorra y la verdad que han empezado muy bien, pero bueno, esto es muy largo, ni el Monzón está tan mal, ni bueno, a ver, ojalá dure lo de que estén bien los equipos, todos los que puedan, pero empezar mal a veces, pues bueno, no te da buenas sensaciones, pero luego siempre puede mejorar, así que esperemos que lo hagan.
1: Claro, a peor uno ya no puede ir, entonces tiene que ir a mejor.
0: Exacto.
1: Javier, cuídate mucho, gracias.
0: Venga, que vaya muy bien, y este domingo pues día de mucho fútbol, 12 de la mañana en el Alcoraz, y luego por la tarde a las 7 pues Atlético Monzón contra el Robres, ver si recuperamos las sensaciones y la gente pues ya se anima.
1: Venga, un abrazo gordo, adiós.
0: Que vaya muy bien, un abrazo. Chao.
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1: Bueno, no sé si nos hemos enrollado mucho con Javier Anca, pero hemos estado aquí, madre mía, un montón de tiempo hablando de todo un poco. Hasta hemos escuchado al entrenador del Jaén. Pero el resto de programa lo vamos a compartir con Mafer Lardíez, porque queremos hablar de una gala que va a tener lugar en Barbastro el día 19. Una gala para recaudar fondos por María. María, que es una chica barbastrense, María López Galindo, que tiene una enfermedad de esas raras, neurológicas, y que necesita pues un tratamiento muy caro. Mafer Lardíez es la presidenta de la Federación Aragonesa de Gimnasia. ¿Es así, no, Mafer?
5: Pues así es. Alejandro, buenas tardes.
1: Oye, que estamos muy contentos con lo de Inés Bergua y el título de campeonas del mundo.
5: Bueno, estamos exultantes.
1: La verdad que sí. Inés Bergua, que tú la conoces desde hace mucho tiempo, una niña encantadora, preciosa, que ha sido la capitana. Y me parece que España tampoco había logrado tantas veces ser campeona del mundo, ¿no?, de gimnasia rítmica.
5: Pues no, Inés Bergua Naval es la capitana de la selección española de gimnasia rítmica del conjunto ostense de nacimiento y actual campeona del mundo de esta disciplina de gimnasia. Pues no se ha conseguido tantas veces. Llevaba 31 años sin conseguirse y Inés ha hecho historia, está haciendo historia.
1: Pues una pasada, me alegro un montón por los éxitos del deporte español y en especial por la gimnasia rítmica que tanto nos gusta y que los que sois padres y madres de deportistas sabéis la exigencia que tiene este deporte y las horas que se ponen allí las chicas y los chicos sobre el tapiz.
5: Pues sí, es un deporte precioso. Precioso de ver, pero es muy, muy sacrificado. Si no el más, yo te diría que el que más sacrificado. Uh-huh. Porque tienen que pasar muchas horas entrenando para lograr esa perfección que luego se vea en el tapiz, esa dificultad para que los demás, pero que los demás lo veamos fácil, que para ellos y ellas es fácil hacerlo. Ese arte. Tienen que pasar muchísimas horas, mucha repetición y mucha exigencia en cada entrenamiento, en cada momento que ellos están entrenando para luego, pues eso, jugársela en unos minutos en el tapiz. A veces se ve ese trabajo, esa disciplina, ese sacrificio, y a veces tenemos la mala fortuna de que no se ve. Pero bueno, disfrutamos de la gimnasia a tope y ahora pues muchísimo más teniendo desde hace años a Inés como referente ya no solo aragonesa, sino referente mundial en la gimnasia rítmica.
1: Sí, sí. Pues enhorabuena Inés Bergua, que además va a recibir la medalla de oro de Huesca, ya confirmado por el propio ayuntamiento. Entonces, a ver, cuéntame, ¿qué habéis preparado para el próximo 19 de septiembre con esa gala solidaria Un Paso por María?
5: Pues mira, desde la Federación Aragonesa de Gimnasia hemos organizado la primera gala, Un Paso por María, en favor de María López Galindo y la investigación en la Asociación Española de Enfermos de Alexander. Muchos sabréis que María es una exgimnasta de nuestra federación, de Barbastro, la cual ha conseguido numerosos títulos en su trayectoria como gimnasta, tanto de gimnasia rítmica como de gimnasia estética de grupo que ella practicaba. Y pues tenemos un sábado completo de actividad, porque empezaremos el sábado 19 con una masterclass que va a impartir la campeona del mundo, Inés Bergua. Ella la va a impartir de manera solidaria, no va a cobrar, y todo lo recaudado va a ir para María López. Esto será de 10 a 12. Y luego a las 5 empezaremos con la gala, propiamente dicha, en la que va a haber una serie de exhibiciones que nos traen diferentes conjuntos y gimnastas, tanto de Aragón como de fuera, un par de academias de baile, de Huesca, de Barbastro, y ahí tendremos también a nuestra Inés Bergua haciendo una exhibición pues para el deleite de todo el público.
1: Uh-huh. Y todo esto va destinado, todo lo que se consiga para esta chica, para María López Galindo, que padece un síndrome, el de Alexander, ¿no? Esta enfermedad rara.
5: Sí, correcto. María López Galindo padece la enfermedad de Alexander. Es una enfermedad ultra rara, neurodegenerativa. En este momento no tiene cura, no tiene tratamiento. El domingo aprobaron en Estados Unidos la FDA un tratamiento experimental que mejora la calidad de vida de estos pacientes. Bueno, digamos que en España hay 7 pacientes diagnosticados con esta enfermedad y una de ellas es María. Se necesita muchísima inversión, muchísima investigación. ¿Y eso qué significa? Se necesita muchísimo dinero, muchísimos fondos para que ese tratamiento pueda hacerse realidad para María y para el resto de enfermos de Alexander. Entonces, desde la Federación queremos poner nuestro granito de arena, que te puede parecer poco, pero nosotros hemos dicho que es eso, un paso, cada paso cuenta, un paso por María, cada euro cuenta. Uh-huh. Entonces, la gala la vamos a sacar con un precio pues, solidario y al alcance de todo el mundo, 5 euros pues, para la entrada, y luego habilitamos una fila cero para quien no pueda asistir pero quiera de alguna manera colaborar con María.
1: Uh-huh. O sea, día 19, que será sábado.
5: Sábado 19.
1: Sábado 19, 5 de la tarde, en el pabellón polideportivo Ángel Orús.
5: Correcto, en Barbastro, porque María es de Barbastro, es barbastrense y debía hacerse ahí.
1: Qué bien. ¿Has visto recientemente a María?
5: Sí, a María la vi hace, pues no hace mucho. Yo me acerqué un día a Barbastro a hablar con María y con Marta, con su madre, sobre todo para comentarles la iniciativa que había surgido de parte de la federación. Y bueno, tengo que decir que María estaba guapísima y sobre todo animada.
1: Pues yo te quería preguntar que cómo estaba María, cómo la vistes.
5: Pues está animada, porque además, a pesar de que es una enfermedad ultra rara, hay estudios, hay investigaciones abiertas, diferentes vías, y eso al final es ver la luz, vas viendo la luz al final de ese túnel, de ese batacazo primero, y yo creo que animada, sí, a por todas, con fuerza, la vi con fuerza. Y luego además hay que ver la respuesta de todos, hay mucha gente volcándose a favor de María, aportando su granito de arena. Nosotros tenemos que agradecer la solidaridad de pues numerosas empresas, comercios, deportistas de élite que nos están colaborando con la gala, que están poniendo parte de su tiempo, y no te hablo solamente de Inés Bergua, que ha cancelado sus compromisos del día 19 para estar en Barbastro todo el día apoyando a María, sino de otros deportistas de élite que también nos están dando su apoyo.
1: Muy bien. Hombre, ya solo por ver a Inés Bergua se puede pagar 5 euros o lo que haga falta, pero si además vamos a ayudar para tratar de encontrar una solución a esta rara enfermedad que es la de Alexander, pues es que ya no hay más palabras. Cualquiera puede conseguir la entrada. ¿Dónde se pueden comprar? ¿A través de alguna web? ¿O cómo se puede hacer uno con una entrada?
5: Pues mira, mañana día 11 la federación va a publicar en redes el enlace para poder comprar bien esa entrada para como público de 5 euros o para hacer esa aportación a la fila cero. Y luego el día 19 habrá taquilla física en el pabellón Ángel Orús. Además, si entras en redes, ya viene sea en la página Un Paso por María o en las redes de la federación, están las instrucciones para hacer cualquier donativo que se quiera a la Asociación Española de Enfermos de Alexander.
1: Pues me da que va a tener una gran acogida esa gala del próximo sábado día 19, y ojalá que se llene el pabellón polideportivo Ángel Orús.
5: Pues eso deseamos, que se llene, que no quepa, vamos, ni una persona más para ver la gala, pero sobre todo para apoyar a María, que se sienta arropada y que sienta que no está sola en este camino.
1: Muy bien, pues Mafer, enhorabuena por esa idea que habéis tenido desde la Federación Aragonesa de Gimnasia, y que María esté bien, que tenga fuerzas y que se recaude mucho dinero para ayudarle en la investigación. Gracias.
5: Pues muchas gracias a ti por darnos visibilidad.
1: Bueno, queda todavía tiempo, o sea, si me permites, seguiré hablando y lo seguiré comentando todos los días para que no caiga en saco roto, ¿vale?
5: Por supuesto.
1: Gracias, Mafer, un abrazo.
5: Gracias.
1: Bueno, pues ya lo sabéis, sábado día 19 de septiembre, todos con María, todos ayudando y arropando a esta chica en un momento delicado, ¿no? Cuando se detecta la enfermedad esta de Alexander, que además no hace demasiado tiempo. Venga, pausa y volvemos porque ya son las 5 menos 2 minutos.
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0: Vuelta ciclista a España. Enric Mas, el líder de la general, comienza su contrarreloj y todos los ciclistas ya han salido. También ha comenzado Primo Roglic, el esloveno, líder del Red Bull Bora. De momento marcan buenos tiempos y han cruzado ya la meta. Stefan Kuhn del Tudor Pro Cycling, Callum Tomley del Red Bull Bora, Joao Almeida del UAE, Burbanaer del Visma y Finn Fischer del Red Bull Bora. Por lo tanto, los corredores del Red Bull Bora ocupando esas primeras posiciones. De momento, repito, Stefan Kuhn, que ha sido el que mejor crono ha realizado, 2 segundos menos que Callum Tomley y 8 que Joao Almeida, el portugués del UAE. Bueno, aquí lo vamos a dejar. Muchísimas gracias por estar aquí con nosotros en un día intenso, ¿eh? Un día intenso. Han bajado las temperaturas, eso se ha notado. Hemos podido hablar de fútbol y de todo lo que ha sido menester con Javier Anca. Y luego tenía alguna entrevista más que realizar. Incluso la tenía ya grabada, pero voy a esperar a mañana porque me hacía ilusión hablarte de la gala en favor de María. Queda mucho tiempo, mañana van a salir a la venta esas entradas. Va a haber un lleno absoluto, lo sé. Y nosotros te lo vamos a recordar todos los días para a ver si podemos ayudar, ¿no? Jolín, es que es tan, tan duro ya uno como padre, ¿no? Que digan que tu hija tiene una enfermedad rara y que tiene difícil solución, que tiene que ser durísimo para unos padres saber que tu hija o que tu hijo está enfermo. Bueno, durísimo. 19 de septiembre, gala en favor de María, organizada por la Federación Aragonesa de Gimnasia Rítmica y Estética. Gracias. Mañana más deporte a la misma hora. Les habló Alejandro Ballesteros. Un saludo. Hasta.
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